Si tú encontraras una billetera perdida, ¿qué harías? Ante todo, creo que lo mirarías para ver cuánto dinero contiene. Lo más seguro es que hubiera algo. De ser así, ¿qué harías después? ¿Acaso alguno diréis, yo me guardaría el dinero y luego tiraría la billetera? Espero que no. Sé que algunos muchachos lo harían, pero no aquellos que tratan de agradar a los demás y cumplir la regla de oro. Su actitud sería la siguiente. Primero se preguntarían, ¿a quién se le habrá perdido esta billetera? Y después, ¿cómo podré devolvérsela? Yo sé que debo hacer a otros lo que deseo que los demás hagan conmigo, así que debo conseguir a su dueño cuanto antes y devolvérsela. Si tú alguna vez perdiste dinero o algo que apreciabas mucho, entenderás y comprenderás esta actitud. ¿Cuánto deseabas tú encontrar lo que habías perdido, verdad? Bueno, pues esta es la razón por la cual hay que tratar de encontrar al dueño de algo que hemos encontrado. Esto es ser amable y considerado y hacer las mismas cosas que a ti te gustaría que hicieran contigo. Otra razón muy importante para hacerlo es que hasta que no hayas tratado por todos los medios de encontrar a la persona para entregarle lo que le pertenece, tú serás considerado como un ladrón. Y el robo es algo que no está nada bien, no es de ser honrados.

Entonces, ¿qué debe hacerse con la billetera? Lo mejor es entregarlo a la policía. ¿Por qué? Porque generalmente es la manera más rápida y segura de devolver las cosas a su dueño. Probablemente el que lo haya perdido ya se ha dado parte a la policía de su pérdida y se haya esperando sin mucha seguridad de que alguien se lo devuelva. Además, es una protección para ti en caso de que en el futuro haya una investigación. Alguien pudo haberte visto cuando recogías la billetera o haberte oído hablar de tu buena suerte, y esto podría causarte dificultades más tarde. Pero si tú lo entregas a las autoridades, tu conciencia estará limpia. Esto me hace recordar la historia de un niño honrado llamado Tomás. Una tarde, Tomás caminaba por una calle de la ciudad y vio una billetera en la acera. La recogió, miró adentro y halló que contenía una gran cantidad de dinero. Nunca había visto Tomás tanto dinero en su vida. Habían más de 100 dólares en billetes de diferentes valores. ¡Oh, qué gran fortuna debe haberle parecido a Tomás esta cantidad de dinero! ¿Y qué hizo Tomás con ese dinero? En primer lugar, como un niño inteligente, se lo llevó a su mamá. Luego los dos fueron a la policía y llevaron la billetera. En el departamento de policía se sintieron muy contentos de encontrar un niño tan honrado y le prometieron avisarle si alguien llamaba a la policía en busca de este dinero. Mientras tanto, el hombre que había perdido su billetera estaba buscándola por todas partes. No tenía idea acerca de dónde pudiera haberla perdido y estaba seguro de que nadie se lo había robado. Finalmente, uno de sus amigos le aconsejó que podría ir a la policía. Y ya podéis suponer cuál fue el resultado.

La policía le respondió que un jovencito les había entregado una billetera que había encontrado en la calle y que si él podía describirla sin verla, se la entregarían. Imaginaros la sorpresa y la alegría del hombre al darse cuenta de que todo su dinero estaba allí en la billetera. No le faltaba ni un solo dólar. Tan contento estaba por esto que inmediatamente deseó ver a Tomás y preguntó a la policía dónde vivía este muchacho. Fue y cuando encontró su casa, llamó a la puerta y preguntó por Tomás. Y habló con él. Y el dueño de la billetera estaba tan contento que dio 25 dólares de gratificación a Tomás. Este hombre pensó honestamente que el niño debía ser recompensado.

De alguna manera, los periodistas se dieron cuenta. Y Tomás el Honrado, como pusieron por nombre, halló que su nombre figuraba en los titulares de los periódicos junto con los grandes estadistas del mundo y los héroes del deporte. Un fotógrafo visitó a Tomás y le tomó una fotografía, la cual publicó en uno de los mejores periódicos de la ciudad. Todos conocieron la acción de Tomás y se sintieron orgullosos de él. Miles leyeron la historia y se regocijaron de que en su ciudad hubiera un muchacho tal, al cual mientras crecía, su madre le enseñó a obedecer y también a ser honrado. Una copia del retrato original que le tomó el fotógrafo, que hemos nombrado, la cual aparece Tomás mostrando esta billetera, también cuelga en el hogar de Tomás, como un homenaje de sus hermanos y un recordativo constante de que la honestidad y la virtud deben aprenderse en los primeros años de la niñez. Y en dicho cuadro, Tomás sostiene la billetera que un día devolvió a su dueño.

0: Niñas, ¿os ha gustado?
1: Sí, mucho. ¿Sabes más historias?
0: Sí, muchas más. Mañana, si os portáis bien, os contaré otra, ¿vale?
1: Vale.

solo había visto un pedacito del mundo. Solo tenía una mujer y una sola casa. Había trabajado con sus manos todos los días y todos los hombres eran bienvenidos a su mesa y en su corazón. Cuando cumplió 80 años, era tan animoso y entusiasta como alguien de 20. Él me hizo creer en la vida eterna. Pensaba que si todos los hombres se contentaron con tan poco, habría bastante para todos. ¿Te gusta soñar, querido amigo? Vamos a soñar. El sueño del corazón. Un mundo, un país, en el que nadie padezca necesidad, en el que los hombres compartan el bien, el mal cotidiano, donde los hombres sean notas de una misma canción, cada nota con su sonido, en el tema inagotable de la paz y la amistad humanas. Un mundo, un país, donde todo vuelva a ser menor a escala humana, con artesanos y tiendecitas en el que la cordialidad llene las casas y los hombres vuelvan a encontrar calor humano, donde se ría por las calles y se deje jugar a los niños, donde sanos y enfermos, jóvenes y ancianos puedan volver a acogerse y darse acogida. Un mundo, un país con una cara humana, la cara del amor. Cuando te hayas cansado de caminar hacia las estrellas para buscar un poco de luz para los hombres en la noche, siéntate en el silencio y escucha la fuente. Si profundizas lo suficiente hacia el núcleo de las cosas, tendrás ojos para ver lo invisible y oídos para oír lo inaudible. Nadie lo ve, nadie lo oye, pero poco a poco todos lo notan. Sopla un espíritu nuevo por el mundo, el espíritu de solidaridad, un espíritu de amor, el espíritu de Dios. Nadie puede detenerlo. Atraviesa puertas, ventanas, derriba todas las paredes y transforma a los hombres y las cosas. Todo se renueva. Los hombres buscan la misma longitud de onda, buscan el mismo cauce. Los hombres se acercan, vienen de todas partes, de todas las clases, de todas las mentalidades, hombres de todas las profesiones y edades. Nadie los ha llamado, sí los ha llamado Dios. Se llamaron ellos, los hombres. Los hombres vuelven a encontrar calor humano, un puerto, una mesa, un techo, un poco de pan y una casa con una canción por la noche. Todo se renueva. Los hombres se han hecho, los hombres son uno, todos para otros. Tu alegría será como la alegría del árbol que da mil flores y mil frutos, sin exigir las gracias, pero cuando los hombres en el solitario camino de su vida se alegran por el sol entre sus ramas y ebrios de su savia dicen mil veces, gracias. Si odias a alguien, lo matarás con tu imaginación y con tus palabras, con tus maldiciones y con tus actos. Si amas a alguien, lo harás vivir, lo harás crecer y desarrollarse al calor de tu amistad. Un río empieza en algún recóndito lugar del bosque. Una tormenta con el murmullo de las hojas. Un fuego con una chispa. Un trigal con semillas invisibles. Más que cualquier otro ser, cambia el hombre la existencia de las cosas y la vida en la tierra. La sociedad no puede cambiarse a sí misma, solo pueden hacerlo los hombres. Al igual que una flor necesita el sol para convertirse en flor, así el hombre necesita el amor para hacerse hombre. Todo es en vano si no funciona el corazón. Más que una casa confortable, una mesa bien cubierta y buena salud, el hombre necesita amor. Porque solo en el amor puede hacerse hombre y también el hombre pequeño se siente seguro y recogido. Tenemos que abandonar la vía de la violencia, la vía de la sangre y lágrimas, la vía de la muerte. El viejo camino trillado generación tras generación por hombres que solo creían en el poder y la posesión y la ley del más fuerte.
Hemos de recorrer el largo camino hacia la humanidad entre los hombres, el camino hacia la luz por la noche, el largo camino al amor, para que la alegría de vivir construya un arco iris multicolor en el cielo de nuestra aldea, que se llama Tierra. Recuerda, querido amigo, esta promesa. No se turbe vuestro corazón. ¿Creéis en Dios? Cree también en mí. En la casa de mi Padre muchas moradas hay. De otra manera os lo hubiera dicho. Voy pues a preparar lugar para vosotros. Y si me fuere y os aparejare el lugar, vendré otra vez y os tomaré a mí mismo, para que donde yo estoy, vosotros también estéis. Y el profeta Isaías nos dice: porque he aquí que yo crearé nuevos cielos y nueva tierra. De lo primero no habrá memoria, ni más vendrá al pensamiento. Mas os gozaréis y os alegraréis para siempre en las cosas que yo he creado. Porque he aquí que yo traigo a Jerusalén alegría y a su pueblo gozo. Y me alegraré con Jerusalén y me gozaré con mi pueblo. Y nunca más se oirán en ella voz de lloro ni voz de clamor. No habrá más allí niño que muera. Edificarán casas y morarán en ellas. Plantarán viñas y comerán el fruto de ellas. No edificarán para que otro habite, ni plantarán para que otro coma, porque según los días de los árboles serán los días de mi pueblo, y mis escogidos disfrutarán la obra de sus manos. No trabajarán en vano, ni darán a luz para maldición, porque son linaje de los benditos de Dios, y sus descendientes con ellos. Y antes que clamen, responderé yo. Mientras aún hablan, yo habré oído. He aquí, yo vengo pronto, y mi galardón conmigo, para recompensar a cada uno según su obra.

Según Bernabé Tierno, en su libro Los valores humanos, si cada valor responde a una convicción razonada de que algo es bueno y nos conviene, estas convicciones se organizan en nuestro psiquismo en forma de escalas de preferencia, que solemos llamar precisamente escalas de valores. La confusión moral de la humanidad es tal que, a pesar de los esfuerzos en favor de los derechos humanos, seguimos encontrando individuos y culturas que promueven valores tales como la superioridad de una raza con respecto a otra, la subordinación de la mujer al hombre, la intolerancia religiosa contra quienes profesan otra fe, etc. Es evidente que estos falsos valores sociales son circunstanciales, dependientes de quienes se arrogan el poder y, por consiguiente, son cambiantes como los tiempos y las circunstancias. Es por eso, como ya hemos comentado en programas anteriores, que los valores sociales no son siempre ni buenos, ni estables, ni confiables. Como creyentes, no importa de qué denominación, debemos examinarlos con cuidado a la luz de la revelación divina y de la conciencia. Teniendo en cuenta la realidad social, podríamos clasificar los valores con los que se confronta el educador en tres grupos principales: valores de actualidad, valores clásicos y valores específicamente religiosos. En cuanto a los valores de actualidad o de moda, muchas veces alejados de los principios éticos fundamentales, esgrimidos por la publicidad y aceptados por la sociedad, destacan, por ejemplo, mensajes del tipo «tú eres lo primero», o «déjate llevar por tus instintos, no te lo pienses dos veces», «no te comprometas a nada, sé libre», «busca el éxito material, consíguelo como puedas», «disfruta al máximo, haz de carpe diem el lema de tu vida», «busca la gratificación inmediata, no esperes», o «define tú mismo tus normas morales, haz lo que quieras». Todos estos valores de moda están tan arraigados en el pensamiento contemporáneo que la publicidad nos los vende con eslóganes tales como «sé tú mismo», «piensa diferente», «porque tú lo vales», «porque tú lo mereces», fomentando el egoísmo, el hedonismo y la insolidaridad. En conflicto con ellos y en otro nivel se sitúan los valores clásicos, considerados como fundamentales en todas las culturas y que recogen la mayoría de los programas educativos tradicionales. Estos valores también varían según las culturas y los tiempos, pero son todos indiscutiblemente positivos, puesto que fomentan la responsabilidad moral y los códigos éticos de conducta. Estos valores serían contrarios a los valores de moda y estarían más cercanos a los valores espirituales y religiosos que veremos después, porque en realidad se basan en conceptos relacionados con la bondad del carácter en prácticamente todas las creencias, recogidas además por los derechos humanos. Estos serían, por ejemplo, «no te fíes de tus impulsos, reflexiona antes de actuar», «sé responsable», «haz el bien», «no te vendas por nada», «cumple con tu deber» o «respeta las normas», entre muchos otros. Y si los valores clásicos sirven de guía a la humanidad en sus aspiraciones de paz y fraternidad, así como al individuo en sus deseos de autorrealización y perfeccionamiento, la educación del creyente aún va más lejos en la búsqueda de valores más profundos. Estos valores espirituales incluirían: procura hacer el bien por el bien, busca hacer la voluntad de Dios, ama a tu prójimo como a ti mismo, entre otros. Para el cristiano, la Biblia contiene las normas más valiosas para el trato social y familiar y los principios de moralidad más puros, así como el código de urbanidad más valioso. Esto significa que para los seguidores de Cristo, los valores encarnados por Jesús no son meros complementos ideales que agregamos a nuestra formación, sino que constituyen ingredientes indispensables de nuestra educación integral. Responden a nuestras creencias más básicas, a partir de las cuales planeamos nuestros proyectos, tomamos decisiones y hacemos frente a las experiencias de la vida. Para el cristiano, educar es sinónimo de salvar. Pero para educar en valores, es necesario todo un proyecto educativo, del que hablaremos en el próximo programa de El valor de los valores.

0: pues aquí estamos un día más en nuestras, en las recetas de Loli, en sus recetas, claro que sí, Loli, Loli.
1: Hola, hola, estoy aquí, ¿eh? No me he ido. ¿Creías que me había ido? No.
0: Atención, Loli, ¿no recibes? Bueno, ¿qué tenemos hoy? ¿Qué nos ofreces hoy? ¿Qué nos propones hoy?
1: Hoy vamos a hacer algo muy nutritivo y un poquillo dulce.
0: Un poquito dulce, venga, sí. A ver si nos apuntamos si es dulce, ¿verdad? Sí, sí, ¿verdad?
1: Sí.
0: Pues nos apuntamos, venga, sí, así bueno. Sin saberlo. Nos tiramos al charco.
1: Hoy vamos a hacer un pastel de pasas.
0: Ah, pues debe estar bien,
1: fíjate,
0: ¿no?
1: Fíjate, así para las personas que estén un poco debiluchas, que estén un poquillo anémicas o que necesiten energía, para las embarazadas, para las personas que trabajan fuerte, para las personas que les gusta el dulce, pero después pues caminan un poquito, ¿eh? Y les va muy bien.
0: Venga, pues a ver, pasas, ¿qué más? ¿Qué más?
1: Sí,
0: ¿qué
1: más además cosas? De pasta tiene más cosas. Sí.
0: Ah, sí.
1: Sí, bueno, esto lo vamos a hacer para este postre, este pastel lo vamos a hacer para un día un poquillo más especial, ¿no? Porque es como una tarta, ¿eh? Vamos a necesitar 150 gramos de harina, 150 gramos de fructosa. La fructosa la vamos a moler para que pese menos, ¿eh? También vamos a necesitar 50 gramos de pasas sin hueso, 6 huevos, un vasito de zumo de uva y 50 gramos de margarina. ¿Cómo vamos a hacer? Pues lo primero que vamos a hacer es separar las yemas de las claras, porque vamos a hacer pues como un bizcocho, ¿eh? Batimos bien fuerte las claras, le añadimos un pellizquito de sal para que nos queden más fuerte las claras, lo batimos bien, sin cansarnos, que nos queden, cuando más fuerte nos quede, mejor nos va a quedar después el bizcocho. Una vez que tenemos ya las claras bien fuertes, bien batidas, vamos a separar un poquito de harina, vamos a pasar las pasas por la harina.
0: ¿Para qué?
1: ¿Para qué?
0: Para que no se hundan.
1: Exacto, para que queden bien distribuidas y no queden todas puff, ¿eh? Porque el peso de la pasa se va al fondo y luego nos queda ahí una cosa fea.
0: No, ¿eh? Al final me voy a hacer pastelero yo aquí.
1: Hombre, claro, hay que enseñarse los truquillos de cocina, porque a veces decimos, ¿y esto por qué? Y es una cosa muy simple. Bueno, pues la harina la cogemos toda, ¿eh? Y la vamos mezclando muy poquito a poquito primeramente con el zumo de la uva que tenemos, ¿eh? Después le añadimos las pasas, las yemas de huevo, lo mezclamos todo esto muy bien, y una vez que ya lo tenemos bien mezclado, con paciencia, porque nos queda un poquito espeso, entonces con más paciencia todavía lo vamos a mezclar con las claras, ¿eh? Vamos a ir mezclándolo poquito a poquito para que no se nos hundan mucho las claras, sino después ya nos queda así un poquillo. No, en la paciencia es que tengamos,
0: para que la espuma
1: quede esponjoso.
0: Exacto,
1: ¿eh? Sí, porque si no queda así chafado y luego ya no sube bien, ¿eh? Así que con paciencia lo mezclamos con mucha suavidad. Esto no tenemos que hacerlo enérgicamente, sino con paciencia, pues sí, y suave.
0: Dándole la vuelta, exacto, envolviendo.
1: Envolviendo, ¿eh? Con movimientos así,
0: envolventes.
1: Ahí como sabemos, ¿eh?
0: Bueno.
1: Bueno, pues cogemos el molde redondo que tenemos y lo untamos bien con la margarina. Lo espolvoreamos el fondo un poquito con harina y a continuación pues le añadimos la masa que ya tenemos hecha. Lo introducimos al horno a 180 grados y lo tenemos pues unos 25-30 minutos. Lo vamos vigilando para que no se nos queme. Lo pinchamos para ver que está bien
0: crudo,
1: cocido,
0: claro.
1: ¿Eh? Y cuando ya estamos cerciorados de que está bien cocido,
0: aunque
1: lo
0: sale
1: sacamos,
0: limpio el pincho, vaya.
1: Exacto. Mira cómo sabes, ¿eh?
0: Ya,
1: nos
0: vamos
1: enseñando.
0: Vamos a hacer aquí maestros,
1: sí, porque a veces
0: la cocina.
1: Lo podemos ver que está dorado y pensar que está cocido y
0: pero
1: en realidad no, lo vemos tan bonito y luego lo sacamos y ¡puff! Se hunde. ¿Por qué? Porque no se había terminado
0: de
1: cocer. Vale más pincharlo un poquito sin sacarlo del todo del horno para que no se enfríe también, porque esto también es otro truco, que si lo sacamos mucho se enfría y también ¡puff!
0: Se agacha. Claro.
1: Así es que lo vamos vigilando. Lo pinchamos, ya nos sale limpito, lo sacamos, lo dejamos enfriar un poquito, lo desmoldamos y ya tenemos pues para postre, para desayunar, para lo que queramos. Un pastel muy energético. Tiene los huevos, tiene la harina de trigo y tiene las pasas.
0: Bueno, pues a ver, ahora cuéntanos en los ingredientes que nos estás diciendo, pero en su medida.
1: En su medida exacta, ¿no? Bueno, pues mira, vamos a necesitar 150 gramos de harina, 150, misma cantidad de fructosa, 6 huevos, un vasito de zumo de uva, vamos a necesitar 50 gramos de pasas sin hueso, y margarina para untar el molde, pues unos 50 gramos de margarina, una cucharada.
0: ¿Y si no tenemos fructosa y tenemos azúcar moreno, lo molemos también? No. En esta no.
1: Se agacha.
0: Pesa demasiado. Aunque lo yo diré.
1: Sí, aunque la molamos, aunque lo hagamos molido, el azúcar moreno tiene más peso. Entonces, también podríamos hacerlo, pero menos dulce. En lugar de ponerle los 150 gramos, vamos a quitarle y vamos a poner solo 100 gramos como mucho. Porque si no, pesa mucho y se hunde.
0: Nada, pues ya saben, con fructosa esta vez, que si no se nos estropea el invento.
1: Verás, es un poquito más cara la fructosa, pero nuestro organismo lo agradece mucho. No es bueno que comamos mucho dulce, mucho azúcar, pero si vamos a tomar algo, pues la fructosa es un azúcar extraído de la fruta, como dice su nombre, uh-huh, fructosa, y entonces pues es menos perjudicial para nuestro organismo. Es más, sí, en exceso no debemos de tomar nada, ¿no? Pero bueno, porque tomemos un día un poquito más, luego hacemos un poquito de ejercicio y ya está.
0: Bueno, pues esta ha sido la receta que hoy hemos tenido, este pastel de pasas en la receta de Loli. Y ya sabéis que si queréis poneros en contacto con nosotros, debéis de hacerlo, o podéis hacerlo, a través de nuestra dirección, en Radio 7, Las Recetas de Loli, calle Virgen de los Lirios, número 44-3-0-03-801 de Alcoy. Correo electrónico, radio7 con número, @ono.com.

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la nueva vecina. Alicia y Juanita estaban caminando hacia la escuela, cuando al pasar enfrente de una casa grande pero descuidada que estaba detrás de un cerco también descuidado, Juanita dijo: «Alguien debe haberse mudado a la casa vieja de los Benítez, pues ni veo cortinas en las ventanas». «Sí, es una señora anciana», contestó Alicia. «No recuerdo cómo se llama, pero mi mamá la conoce como señora Dolores». «¡Oh, Juanita! ¡Mira quién nos está siguiendo!». Cuando Juanita se dio la vuelta, vio que el gatito de Alicia les estaba pisando los talones. «¡Vete a casa!», gritó Alicia golpeando el suelo con los pies para asustar al gato. «¡Vete a casa inmediatamente!». El gato se dio la vuelta como si le fuera a obedecer, pero luego salió dando un salto y se colocó en la parte superior de un portón de hierro que había en el cerco. De ahí saltó al suelo en el patio que había delante de la casa y luego se puso a correr. «¡Oh!», exclamó Alicia. «¡Tenemos que agarrarlo pronto!». Estaba abriendo el portón cuando una mujer salió de la casa con una escoba en la mano. «A ver, gato intruso, sal de aquí», gritó agitando su escoba en dirección al gato. La mujer parecía muy enfadada. «Le pido perdón», dijo Alicia procurando ser cortés. «Es mi gatito». «Entonces sácalo de mi patio», dijo bruscamente la señora. «No quiero que moleste a mis pájaros. Arréglatelas de modo que se quede en tu casa». «Pero señora, este gatito es muy joven y no podría cazar ningún pájaro aun cuando lo intentase», dijo Alicia defendiendo a su gatito, al que ahora estrechaba en los brazos. Las niñas se alejaron apresuradamente. Llevaron al gato a la casa de Alicia, aun a riesgo de llegar tarde a la escuela. Y habiéndolo encerrado bien en la casa, salieron corriendo y llegaron a su aula precisamente cuando la campana empezaba a sonar. Esa noche en la casa de Alicia, ambas niñas contaron su aventura con la señora mala, como la llamaron. «No le deis ese nombre», protestó la madre de Alicia. «Se llama señora González, y en cuanto a que ella sea mala, Alicia, sabes que tu gato no tenía nada que hacer en su patio». «La señora Carmen González me dijo la semana pasada que estaba haciendo colocar una casita y un baño para pájaros en su jardín. Esto naturalmente atrae a los pájaros y los gatos no son siempre amigos de ellos, ¿verdad?». «Oh, bueno, nosotras estábamos sacando el gato de su patio tan rápidamente como podíamos, mamá», dijo Alicia. «Pero es que ella siguió regañándonos y hasta amenazándonos». «Bueno, niñas», aconsejó la madre de Alicia, «no insistáis tanto en eso. Mirad por la ventana. El sol se va a poner. ¿Nos hace recordar algo?». Alicia y Juanita cambiaron una mirada entre sí y luego la primera niña empezó avergonzada. «No se ponga el sol sobre vuestro enojo», terminó Juanita. «Exactamente», dijo la madre de Alicia. «Oh, por supuesto. Perdonamos a la mala, digo, a la señora González, quiero decir», explicó Alicia. «Pero es que es difícil». Su mamá reflexionó un momento y luego dijo alegremente: «Una de las mejores maneras de destruir el resentimiento consiste en hacer algo bondadoso en favor de la persona que despertó ese resentimiento. Mañana es fiesta. ¿Qué os parece si ideáis algo hermoso para regalarle a la señora González?». «Pero nosotras no la conocemos», dijo Alicia. «No tenemos la menor idea de lo que le podría gustar». «Bueno, a casi todas las personas les gustan los caramelos caseros», dijo su mamá. «Pero hay que recordar que la señora Carmen no puede comer ni nueces ni chocolate». «Mamá tiene una receta que no incluye ninguna de esas dos cosas», declaró Juanita. «Solo necesita azúcar, huevos batidos, vainilla y, si se quiere, pasas picadas». «Muy bien», dijo Alicia interesada a pesar de sí misma. «¿Tenemos suficiente dinero para comprar lo necesario? Al menos para hacer el bizcocho, ¿no?». «Tal vez no, pero yo me encargaré de eso, querida», dijo su mamá. «Sí, y yo estoy segura de que mi mamá pondrá la mitad», dijo Juanita. «Si quiere hacerlo, está bien, pero a ustedes dos os toca proveer la caja y el papel para envolver el dulce, así como una cinta». «A mí me queda solamente 1 euro», se lamentó Juanita. «Pero yo tengo 2», dijo su amiguita para consolarla. «Y tengo una linda caja de un regalo de Navidad. ¿Acaso nos podría servir?». «Sí, es justamente lo que necesitamos», dijo Juanita aplaudiendo. «Pero, ¿se la vas a regalar? Te quedarás sin ella»,
Bueno, pero iría muy bien para poner el bizcocho, ¿no crees? Sabéis, el regalo más hermoso, dijo la mamá sonriendo, es el que entraña un sacrificio. Es verdad, reconoció Juanita. Si tú sacrificas la cajita, Alicia, nuestros 3 euros alcanzarán para comprar el papel y la cinta. A la mañana siguiente, las dos niñas ayudaron a preparar el bizcocho. De manera que a mitad de mañana, habiendo encerrado al gato en el patio trasero, se dirigieron hacia el domicilio de la señora Carmen González. Cuando llegaron a la puerta, casi les faltó valor. Ojalá fuese el día de su cumpleaños o algún día especial, murmuró Juanita. Pues sí, al fin y al cabo la idea es de mamá, dijo Alicia mientras retrocedían un poco en el portón. Vamos a pedirle que venga con nosotras. ¿Qué pasa, niñas? ¿Qué deseáis? Dijo una voz. Y la señora González salió por detrás de unos arbustos, trayendo esta vez un rastrillo de jardinero. Las niñas se olvidaron de lo que se habían propuesto decir por la sorpresa que se llevaron. Alicia hasta se puso la caja de dulces detrás de la espalda. ¿Y bien? Dijo la señora González. Alicia pensó que debía comenzar con una disculpa y balbuceó. Lamento que mi gato la molestara. Te lo llevaste, ¿no es cierto? Pues eso era todo lo que yo pedía. Y la voz de la señora González parecía expresarse ahora con cierta dulzura. Alicia extendió tímidamente la mano con la caja diciendo, «Aquí tiene algo que Juanita y yo hemos hecho para usted. No contiene ni nueces ni chocolate». «¡Oh, para mí!», exclamó la señora González mientras tomaba la caja y la abría. «¡Un bizcocho! Muchas gracias. Es algo que me gusta mucho. Sois muy amables. Pasad, niñas. Os voy a mostrar mi casa». 15 minutos más tarde, cuando ya estaban de vuelta en sus casas, Alicia exclamó, «¡Oh, mamá! La señora González quiere que todas vayamos a visitarla la semana que viene. Y mamá es la señora más buena que haya conocido. Nos ha invitado a merendar». Niños, no olvidéis que la amabilidad cambia a las personas. Una sonrisa o una palabra amable pueden transformar el día de alguien. Si repartimos felicidad a los demás, nosotros también seremos un poco más felices. Dios nos dice que no se ponga el sol sobre vuestro enojo. Eso significa que no debemos irnos a dormir enfadados con alguien. Siempre debemos tratar de hacer las paces antes. No seamos orgullosos. La paz y la armonía son lo más importante, por encima incluso de quien tenga la razón.

Recientemente se ha descubierto que los escritos de Joseph Wagoner y Alonso Trevor Jones son como una mina de oro abandonada, una mina de verdades y buenas noticias. Casi en cada página de la Biblia vieron una buena noticia. De todo esto resulta algo conmovedor que hace vibrar el corazón para siempre. Es fácil ser salvo y difícil estar perdido si comprendemos hasta qué punto la buena noticia es buena. Es con inmenso placer que presentamos estos deliciosos bocados cotidianos de buenas noticias. Pueda producir a todos vosotros tanto placer oírlas como a nosotros reunirlas y llevarlas a vuestros oídos. Cuando toda esperanza desaparece, entonces viene la fe. Escribe el apóstol Pablo en su carta a los Romanos en el capítulo 4 y versículos 23 al 25. Y no solamente con respecto a él se escribió que le fue contada, sino también con respecto a nosotros, a quienes va a ser imputada, esto es, a los que creemos que él levantó de los muertos a Jesús, nuestro Señor, el cual fue entregado por nuestras transgresiones y resucitado para nuestra justificación. La fe depende solamente de la palabra de Dios. Mientras que exista alguna dependencia de uno mismo, mientras exista alguna base concebible de esperanza o dependencia de alguna cosa o de alguna persona o sobre uno mismo, no puede haber fe, pues la fe depende solamente de la palabra de Dios. Pero cuando dejamos de depender de cualquier cosa o de cualquier persona, incluso de uno mismo, y lo reconocemos, nada se opone a la esperanza de la justificación. Entonces podemos confiar en las promesas del Señor basadas únicamente en su palabra, esperando con toda esperanza que la fe permanece. Por la fe encontramos la justificación completa y gratis, no importa cuán impío haya podido ser. Para siempre permanece escrito, tal como leemos en la carta del apóstol Pablo a los Romanos en el capítulo 4 y versículo 5. Mas aquel que no obra, sino que cree en aquel que justifica al impío, su fe le es contada por justicia. Y también leemos las palabras del apóstol Pablo en su carta a los Romanos en el capítulo 3 y versículos 22 y 25. La justicia de Dios por medio de la fe en Jesucristo, a quien Dios puso para mostrar su justicia a causa de haber pasado por alto en su paciencia los pecados cometidos anteriormente. Esto es ejercer la fe. ¿Estás ejercitando la fe? Porque comprender esto es la ciencia del Evangelio. Leemos en el Evangelio de Juan en el capítulo 3 y versículos 16 y 17. Porque de tal manera amó Dios al mundo que ha dado su Hijo unigénito, para que todo aquel que crea en Él no se pierda, sino que tenga vida eterna. Porque Dios no envió a su Hijo al mundo para condenar al mundo, sino para que el mundo sea salvo por Él.

0: Hola amigos, bienvenidos a nuestro programa, a Fauna Manía. Y estamos seguros que van a pasar un rato agradable en nuestra compañía, en la compañía de Loli y de Diego, ¿verdad Loli?
1: Claro que sí.
0: Y también en la compañía de Asensio, que no se oye, pero que está
1: sí, pero
0: ahí.
1: Pero que está ahí, sí, si no el programa no se podría hacer.
0: No podríamos hacerlo. Pues bien amigos, hoy vamos a hablar de un animal muy simpático, que es el camello.
1: Este simpatiquísimo herbívoro, que siempre se relaciona con secos desiertos de doradas arenas y sombreados oasis de frondosas palmeras, ha ayudado enormemente al hombre en la conquista de uno de los más inhóspitos espacios de la esfera terrestre, que es el desierto. Su extraordinaria adaptación a este difícil medio permitió desde tiempos inmemoriales la posibilidad de que el hombre conquistara lugares y territorios en los que le hubiera sido imposible hacerlo hasta la invención del vehículo todoterreno. No son pocas las culturas que se han esforzado en torno a este fantástico animal, que si bien resulta exótico a los ojos occidentales, en otras latitudes es el animal doméstico por excelencia. El camello les proporciona leche, carne, combustible, pues sus excrementos los guardan y después les sirve para guisar, para calentarse y para todo. También tienen la lana, la piel, les sirve de transporte humano, de transporte de mercancías, también de animal de compañía. Bueno, ¿qué animal nos puede dar más? Bueno, pues hoy nos toca aprender cosas del camello, así es que vamos a poner atención y vamos a aprender más acerca de este animal.
0: Después de 400 días de gestación, mamá camello da a luz un hermoso camellito, de aspecto graciosamente desgarbado. Con su cuerpecito cubierto de un pelo blando, espeso, lanoso y bastante largo, y con dos pequeñas jorobas despuntando en sus espalditas.
1: El camellito se planta de pie pocos minutos después de su nacimiento, con el único objetivo de satisfacer su apetito, y la mamá le anima con mucho agrado.
0: Este animalito crece muy rápido, y es que el nene puede llegar a beberse hasta 6 litros de leche en un solo día.
1: Cuando el camellito cumple las 3 semanas de vida, pues ya puede comenzar a comer y va descubriendo los pastos que el árido terreno les ofrece. Estos pastos pues son arbustos espinosos, hierbas, hojas secas, pequeñas ramitas, es decir, cualquier vegetal que por despreciable que nos parezca, que le parezca a otras especies, pues para el camello resulta cosa deliciosa.
0: Y así, poco a poco, se hará todo un camello adulto y será capaz de beberse hasta 150 litros de agua en una sola vez.
1: Este noble animal es muy miedoso, siendo capaz de asustarse de cualquier cosa. Si ve, por ejemplo, una planta en el suelo por donde ellos van pasando, o una piedra de una forma rara o muy voluminosa en mitad del camino, o les entra el pánico y se ponen nerviosos, y si en ese momento salta una liebre entre ellos o cercana de ellos, no hace falta que esté encima de ellos, pues entonces los camellos, del susto que se llevan, podrían todos salir corriendo de estampida.
0: El camello es incapaz de hacer daño a nadie, ni tan siquiera a sus propios enemigos, como puede ser el lobo. Para derrotar al lobo, el camello solo tendría que darle una de sus poderosas coces. Pero no, él solo se enfrenta al lobo chillándole y escupiéndole.
1: Pero el camello es todo un héroe para atravesar el desierto con una carga sobre sus lomos de hasta 250 kilos. También soporta mejor que nadie el calor del desierto durante el día y durante la noche el frío.

0: Loli, nosotros conocemos al camello por el nombre de camello.
1: Sí.
0: Pero seguro que tiene otro nombre también, ¿eh?
1: Pues sí, su nombre científico es Camelus bactrianus. Imagínate.
0: Bueno.
1: O lo que es lo mismo, camello bactriano. Este es el camello que tiene dos jorobas, ¿eh? De la misma especie, pero de distinto género, es el camello dromedario, que tiene solamente una joroba, y también pertenece a la misma especie, la llama, la alpaca, la vicuña, el huacano. Estos viven en el continente americano.
0: ¿Y los camellos dónde podemos decir que tienen su casa?
1: Pues el camello, su hábitat son las zonas desérticas, las estepas del Asia. El que tiene dos jorobas, ¿eh? Y el de África está en la península arábiga y Asia. Allí está el dromedario.
0: ¿El camello, su alimentación?
1: Pues la alimentación del camello. El camello es herbívoro. Se alimenta principalmente de las espinas vegetales, de las hojitas secas, de cualquier palito que encuentra, ¿eh? Lo que otros animales evita es lo que se come el camello.
0: Lo aprovecha todo.
1: Sí, lo aprovecha todo.
0: Oye, puesto que se lo come todo, se hará muy grande, ¿no?
1: Pues sí. Para los dos géneros que hay de camellos, la altura de la joroba es de 1,90 a 2,30, ¿eh? Depende de la estatura. Y el peso pues viene a oscilar entre 450 kilos y 650 kilos. Y la longitud, en lo largo de él, pues puede llegar a tener 3 metros.
0: ¿Y en qué estado se conserva este animal?
1: Pues de los 14 millones de camellos que existen en el mundo, el 90% son dromedarios. La situación del camello bactriano se considera que no está en peligro todavía, pero es vulnerable, o sea que bien, pero cuidándolo.
0: Cuidándolo. Loli, hemos visto que el camello podemos decir que es un animal valiente y miedoso al mismo tiempo, ¿eh?
1: Sí, sí.
0: Porque es valiente.
1: Sí, es valiente, es duro para cruzar el desierto con carga, pero en cambio se asusta fácilmente simplemente de ver algo en el camino que no esperaba, como una piedra grande. A mí me ha sorprendido.
0: Un animal tan valiente que cruza el desierto con las tormentas de arena, sí. Frío, calor y además con carga, y luego por cualquier cosa.
1: Pues sí,
0: pierde,
1: se asusta.
0: Pierde el control. También hemos visto que es un animal noble.
1: Sí.
0: Porque es incapaz de hacer daño ni siquiera a sus enemigos, ¿eh?
1: Pues sí, como por ejemplo el lobo, ¿eh? Que es un animal que cuando ataca es porque quiere comérselo, no va con cuentos, ¿no?
0: Sí. Oye, ¿y lo del embarazo? 400 días, o sea, 13 meses, o lo que es un año.
1: Imagínate, claro que es que el tamaño del camello también, ¿no?
0: Un año y pico, ¿eh?
1: Sí, sí, 13 meses y pico, sí que dura. Bueno, pues no tenemos nada más que decir hoy del camello, así es que lo dejamos y nos despedimos hasta otro día. Adiós.

Decíamos en el programa anterior que los valores son el timón de nuestro barco en el mar de la vida. Pero es que, además, la integración de los valores que asumimos determina nuestra personalidad. Por eso los valores que se van adquiriendo en contacto con la familia, la escuela, las instituciones o la sociedad van formando el bagaje personal de cada uno. De hecho, el profesor Ciriaco Izquierdo, en El mundo de los valores, define los valores como ejes fundamentales por los que se orienta la vida humana y que constituyen a la vez la clave del comportamiento de las personas. Por su parte, Olivier Reboul, uno de los más destacados filósofos de la educación de los últimos tiempos, sostiene en su libro Los valores de la educación que es de valor irrefutable todo lo que merece la pena el sacrificio. Por tanto, el valor se hace patente cuando algo nos importa, cuando algo merece la pena ser conseguido. Educar a alguien en valores es hacerle comprender que no se obtiene nada valioso sin esfuerzo, y eso, en la sociedad en la que vivimos, es todo un reto. Por consiguiente, una de las misiones más comprometidas de la educación es transmitir valores verdaderos que potencien las mejores cualidades humanas y contribuyan a desarrollar una personalidad equilibrada y madura, capaz de enfrentar con éxito los diversos desafíos de la vida. Pero, ¿qué permite al educador afirmar que algo es valioso no solamente para él, sino también para su hijo o su alumno? Tan solo un proyecto educativo construido sobre una filosofía de base moral sólida, en la que ambos crean, ya que los valores que adoptamos en el fondo dependen de nuestra cosmovisión, es decir, de nuestra percepción del sentido, propósito y destino de la vida humana y del universo. Desde la primera infancia y a lo largo de la existencia, adoptamos valores que van conformando nuestro carácter y marcando nuestras actitudes, motivos y conductas. Por eso es tan importante asegurarnos de que son los correctos, los que nos llevarán a buen puerto. En la historia de la humanidad se han ido manteniendo ininterrumpidamente como valores básicos la verdad, el bien, la belleza y la vida. Defendidos ya por pueblos tan antiguos como Israel y Grecia, con el paso del tiempo estos valores se han formulado de diversas maneras y se han transmitido a través de la educación y la cultura, como por ejemplo los valores estéticos y lógicos, o a través de la religión, como el respeto a la vida, la bondad y otros valores éticos. Sin embargo, las relaciones de las sociedades con los diversos valores no han cesado de cambiar. Y en nuestra sociedad, la verdad, por ejemplo, está sometida a los intereses. Se habla en arte de la belleza de lo feo. Somos capaces de retorcer y tergiversar los valores del mismo modo

¿Qué hacemos con las ideas? Por tanto, el concepto humano sobre lo bueno o lo malo, lo hermoso o lo feo, resulta cambiante e inestable. ¿Dónde encontraremos entonces criterios válidos, estables y permanentes para evaluar los valores? En el único ser que encarna estas características, Dios. Y no pretendo hablar ahora de religiones, sino del creador de todo, del que está por encima de todas ellas y cuya revelación sería nuestra única guía fiable. Los valores y pseudovalores de las sociedades posmodernas, aunque marcados todavía, lo quieran o no, por parámetros aportados por la religión, están siendo afectados y cada vez más por la economía, la sociología, la política, la ciencia y la tecnología. De ahí que educar en valores hoy consista principalmente en proporcionar criterios sólidos para que el hijo o el alumno sea capaz de evaluar las propuestas que encuentra en torno suyo, para que no se deje manipular por los grupos de poder ni por los intereses creados de quienes controlan la sociedad en la que le toca vivir. Es nuestra responsabilidad enseñarle a pensar por sí mismo y a escoger lo mejor. Los valores no son una parte aparte de la educación, están integrados en ella. Pueden guiarnos hacia la excelencia del ser o, si nos fallan, llevarnos a la destrucción. Por eso son tan importantes. Un analfabeto con valores tendrá unas guías de vida mucho mejores que un abogado sin ellos. Seguiremos hablando de valores y de su importancia para nuestra vida, pero será en el próximo capítulo de El valor de los valores. Hasta pronto.

0: Pues aquí estamos en el programa ¿Sabías qué? Como cada día que venimos hasta vosotros. Antonio, ¿qué nos has preparado para hoy? ¿Qué tal?
1: Esther. Muy bien, saludos.
2: Aquí
1: ¿qué
2: estamos.
1: Tal, Esther? ¿Qué tal, Pablo?
2: Muy
1: nada,
2: bien.
1: Es un
0: Mira,
1: placer.
0: A ver con qué nos sorprendes hoy, Antonio.
1: Sí, la verdad es que me sorprendo yo a veces yo mismo buscando cosas porque, claro, uno encuentra cosas que no sabía. Y bueno, quiero saludar a los oyentes.
0: Claro.
1: También. Saludos a todos. Bueno, pues en el apartado sabéis que, ya sabéis, como todos los días que hacemos el programa y que tenemos este programa, pues traemos cosas curiosas aquí sobre la palestra. Hoy vamos a fundamentar, sobre todo he traído cosas de historia y de personajes, porque a mí la historia me gusta mucho. Uh-huh. Y la primera de ellas hace referencia al gran imperio, vasto imperio español. Sabéis uh-huh. que llegó un momento en la época de Carlos V que se dijo que el sol no se ponía sobre el imperio español, uh-huh. Sobre el imperio. Bueno, de todas formas quiero deciros que la historia ha demostrado, y esto lo sabemos cuando leemos algo de historia, que el imperio español no fue el imperio más vasto, más grande en todo en toda la historia de la humanidad. ¿Os atreveríais a decir qué imperio fue mayor en extensión y en poderío que el español?
2: El de Alejandro Magno.
0: El romano, ¿no?
1: No, en este caso no. Según los datos que yo tengo, fue el imperio inglés. Bueno, el británico, vaya. Mm. Exactamente. Pensar en la India, por ejemplo. Mm. Pensar
0: en Australia.
1: Pensar mm-hmm. en las Filipinas después cuando los españoles se fueron. Muchos países africanos. Después pensar en Canadá, en Estados Unidos. O sea, aunque no en su totalidad. Pero según la historia, de alguna manera acepta esta afirmación y habla que en el Imperio Británico, especialmente en el siglo XIX,
2: uh-huh.
1: porque ahora los imperios...
0: Ya es más tarde.
1: Claro, en el siglo XIX, en el siglo cuando hablamos del imperio que no se ponía bajo el Imperio Español, pues era el siglo XVII, siglo XVIII.
0: De todas maneras, hay un detalle importante. Para nosotros es el Imperio Español, pero para los alemanes fue el Imperio Alemán, ¿eh?
1: Sí, claro. Bueno, pensar que España también tenía todo lo que son los Países Bajos, lo de Flandes y todo eso también, con la unión de Carlos V y Carlos I, pues hubo una extensión muy enorme, pero en poderío, tal vez en extensión, en potencial, pues el imperio británico en el siglo XIX fue el más poderoso. Hablemos algo de Rusia también, vamos a seguir algo hablando de los continentes y de los estados. Conocéis Alaska, ¿no?
0: Hombre,
1: uno
0: sí,
1: de los,
0: sí.
1: Bueno, yo, por lo menos de referencia, yo tampoco he estado nunca, pero es uno de los estados más fríos, ¿no?, de Estados Unidos, porque sabéis que está al lado de, al norte de Canadá y al lado de Rusia. Bueno, pues curiosamente el estado de Alaska perteneció a Rusia en su momento, porque sabéis que el estrecho de Bering, si no me equivoco, es el estrecho que gran parte del año está congelado y une Alaska con Rusia. Ese territorio fue de Rusia durante muchas, muchas décadas o siglos, pero en 1867 fue vendido a los Estados Unidos por 7,2 millones de dólares. Uh-huh. Evidentemente en aquella época era mucho dinero.
0: Qué caro es el hielo,
1: ¿eh? Sí, exactamente. Eso es lo que dijeron muchos americanos cuando se compró y decían, la frase que utilizaban y dice, hemos comprado un gigantesco y caro criadero de morsas. Porque en aquella época lo único que había era eso, hielos, morsas, supongo que alguna foca y cosas de esta. Pero que actualmente la explotación de sus recursos naturales produce casi el 40 veces más del valor inicial de lo que uh-huh. se previó en 1867. Ya sabéis que allí hay petróleo y también hay gas y entonces, bueno, Estados Unidos lo tiene como esos congeladores que tenemos en casa, ¿no?, como despensa, y de ahí va sacando recursos hasta que, claro,
2: hasta que se acabe.
0: Y luego lo pagaremos todos.
1: Exactamente. Uh-huh. Pero bueno, es curioso saber que Alaska, pues eso, antes de 1867 fue ruso y que después se compró. A mí me cuesta a veces pensar, ¿no?, que hoy en día haya países que compren parte de otro país o algunas, no sé, pero en aquella época era habitual. Pensemos también en el norte de México, lo que es California y tal, que antes era mexicano y Estados Unidos llegó a comprarlo por un valor muy superior a este, uh-huh. Pero que fue posterior, y a México por una gran cantidad de oro. Bueno, pues hay otro dato también histórico que hace referencia a los papas. Dice, a lo largo de la historia, 36 papas han sido asesinados y 13 encarcelados o desterrados,
2: uy,
1: según
2: uy,
1: la
2: uy.
1: Historia. Hay que reconocer que el papado como tal, como organización, pues con ese enfrentamiento a veces que hemos comentado contra los reyes,
0: los príncipes,
1: en la Edad Media, los príncipes alemanes y franceses.
2: Es el problema
1: y
2: del poder. Ese es el problema del poder.
1: Pero que me ha llamado mucho la atención, ¿no? De que 36 papas fueron asesinados.
2: O sea, es que cuando se mezcla poder y religión, el poder se multiplica. Y entonces, claro, es muy peligroso. O sea, más poder, más peligro.
0: La religión distorsionada sirve para coaccionar.
1: Sí, sí. Y sobre todo, teniendo en cuenta que la mayoría de papas, ya cuando llegan a ser papas, son personas ya adultas, no digo ancianos, pero bueno, muchos de ellos ya con 60, 70, bueno, y 70 y alguno más años. Pero la mayoría.
0: En cualquier puesto de trabajo estás jubilado ya.
1: Sí, sí, pero ahí no. Ahí parece ser que más bien o te asesinan desgraciadamente. Sí,
2: morías.
1: Fueron 36 papas asesinados.
2: Son muchos, ¿eh? Son muchos.
1: No, a mí me llamó mucho la atención, por eso lo he traído como dato curioso dentro del programa ¿Sabías qué? Pero bueno.
2: Vaya.
1: Hay otro dato curioso que no tiene nada que ver, hagamos un salto, tampoco quiero hacer comparación ni nada, pero sabéis que hoy en día los caballos están herrados por las herraduras, que es una especie de calzado que el caballo utiliza pues para no lastimarse el pie, ¿no? Lo que sería el pie. Esta costumbre vino ya de la época del Imperio Romano. Porque dice que los romanos, ya sabéis, que empezaron a adoquinar las grandes vías, la vía Augusta, la vía Trajana, y entonces para que los caballos no padecieran el caminar por esas vías, porque claro, no es como ahora, aquella época no tenían asfalto.
2: Claro, se les desgastaban las pezuñas.
1: Eran piedras más o menos pulidas y bien puestas, pero que eran carreteras todas empedradas, ¿no? Exactamente. Y entonces, para que no padecieran de este dolor, pues entonces se le empezó a herrar a los caballos y la costumbre ya nos viene de la época del Imperio Romano como tal. A mí me ha llamado mucho la atención. Otra anécdota o cosa curiosa, sabéis que hoy en día los jueces casi todos visten de toga negra, por no decir todos, por lo menos aquí en la cultura donde nos conocemos.
0: Y la inglesa.
1: Y la inglesa también. Pues bueno, hablando de los ingleses, ¿sabéis cuándo empezó esta costumbre? Porque no siempre fue así. La historia nos dice que en 1694 los jueces se vistieron de negro para llorar la muerte de la reina María II de Inglaterra y desde entonces se mantiene esta costumbre.
2: Pues se ha pasado un poco de tiempo,
0: Es,
2: ¿eh?
0: Sí, pero bueno. Un 1690
1: de luto. De luto, es un traje de luto.
0: Hombre, concuerda, cuando tú vas a un juicio de luego siempre va de luto, está claro.
1: Sí, sobre todo si eres parte perdedora, digamos. ¿Verdad? De todas formas, siempre se ha dicho que cuando hay un juicio, ambos pierden.
0: Sí, seguro.
1: Normalmente, ¿no?
0: Seguro.
1: Bueno, pues es una cosa muy curiosa. Retomamos un poco la idea de los papas y recordaros que en el siglo IX, el papa, que era San Nicolás I, ordenó colocar un gallo en los campanarios. ¿Sabéis que los campanarios de los pueblos, sobre todo de las iglesias, hay una veleta? Pues eso tiene el origen en el siglo IX. Dice que San Nicolás I, pues para simbolizar la negación de Pedro a Jesús y como un hecho de reconocimiento, bueno, tal como nos lo relata el Evangelio de San Marcos, pues dice que para recordar ese momento y que todos los feligreses recordaran la negación de Pedro como una cosa que no se debía repetir, entonces se dijo que se colocara un gallo muerto en los campanarios. Pero en esos momentos ya estaba la costumbre de poner las veletas en los campanarios. Entonces así es que se dijo que se colocara el gallo encima de las veletas. Inicialmente se colocaban gallos muertos, pero después, pero después la historia nos ha llevado a que tengamos estas siluetas de gallos metálicos.
2: Sí. Animalito.
1: Pero simboliza, cuando veamos un gallo en un campanario, recordar que simboliza esta negación que nos relatan el Evangelio de Marcos, la negación de Pedro.
2: El ser humano hace cosas increíbles.
0: Yo sigo pensando, cuanto más conozco al ser humano, más quiero a mi perro.
1: Más quiero a tu perro.
2: Sí.
1: Bueno, pues hay otra cosa muy curiosa, ya volviendo ahora a las frases estas que os traigo, porque ya el tiempo se nos está marchando. Esta es una frase que a veces utilizamos todos, que es cuando te metes en discusiones bizantinas. Todos sabemos y entendemos que esa expresión quiere decir que son discusiones que al final no llevan a nada.
0: A ninguna parte.
1: Pues según los diccionarios de modismos, esta expresión tiene que ver con las discusiones baldías o vanas o que no llevan algún final, como hemos dicho, y esto viene, el origen viene de los concilios y las reuniones eclesiásticas de la primera era del cristianismo o de la iglesia ortodoxa griega que se celebraban en Bizancio, en Constantinopla también. Los prelados se ocupaban en conversaciones sin mérito, sin necesidad y en algunos temas que no tenían ningún tipo de importancia para la iglesia en ese momento, pero se llevaban meses y meses discutiendo lo que no tenía ningún tipo de discusión.
0: Pues mira,
1: así es que...
2: ¿Cuánto aprendemos en este programa?
1: Fijaros las cosas tan curiosas que, bueno, hay en el mundo y que todavía te nos queda por aprender.
2: Pues
1: pero,
2: sí, sí.
1: Pero será otro día cuando sigamos hablando
0: de cosas curiosas. Pues Antonio, como siempre, hemos aprendido mucho con lo que nos traes.
1: Exactamente. Ya recordáis, ¿eh? No meteros nunca en discusiones bizantinas que no llevan a nada.
2: Eso.
1: Hasta siempre,
2: hasta
1: amigos.
2: El próximo día.
0: Hasta pronto.

0: Dos hombres. Dos hombres, ambos enfermos de gravedad, compartían el mismo cuarto del hospital. A uno de ellos se le permitía sentarse durante una hora durante la tarde para drenar el líquido de sus pulmones. Su cama estaba al lado de la única ventana de la habitación. El otro tenía que permanecer acostado, de espaldas todo el tiempo. Conversaban incesantemente todo el día y día tras día hablaban de sus esposas y familias, sus hogares, empleos, las experiencias vividas durante los servicios militares y los sitios visitados en las vacaciones. Todas las tardes, cuando el enfermo ubicado al lado de la ventana se sentaba, se pasaba el tiempo relatándole a su compañero de cuarto lo que veía por ella. Los hermosos jardines, las fuentes, los pájaros, las parejas de jóvenes, los niños jugando. Con el tiempo, el enfermo acostado de espaldas, que no podía asomarse por la ventana, se desvivía por esos periodos de una hora, durante los cuales se deleitaba con los relatos de las actividades y colores del mundo exterior. A medida que el enfermo cerca de la ventana describía todo con detalles exquisitos, su compañero cerraba los ojos e imaginaba un cuadro pintoresco. Una tarde le describió un desfile que pasaba por el hospital y aunque no pudo escuchar la banda, lo pudo ver en su mente mientras su compañero se lo describía. Pasaron los días y las semanas y una mañana, al entrar la enfermera para el aseo matutino, se encontró con el cuerpo sin vida del señor que ocupaba la cama cercana a la ventana, quien había expirado tranquilamente durante el sueño. Con mucha tristeza, avisó para que trasladaran el cuerpo. Al día siguiente, el otro señor pidió que lo trasladaran cerca de la ventana. La enfermera hizo el cambio y después de asegurarse de que estaba cómodo, lo dejó solo. El señor, con mucho esfuerzo y dolor, se apoyó en un codo para poder mirar el mundo exterior por primera vez. Finalmente tendría la alegría de verlo por sí mismo. Se esforzó para asomarse por la ventana y lo que vio fue la pared del edificio contiguo. Confundido y entristecido, le preguntó a la enfermera qué pensaba que fue lo que animó a su difunto compañero a describir tantas supuestas cosas maravillosas al otro lado de la ventana. La enfermera le respondió que aquel señor era ciego y no podía ver ni la pared de enfrente. Ella le dijo, quizás él solamente deseaba animarlo a usted. ¿Sabes? Existe una inmensa alegría en poder alegrar a otros a pesar de nuestra propia situación. La aflicción compartida disminuye la tristeza, pero cuando la alegría es compartida, se duplica. Si deseas sentirte próspero, basta con contar aquello que poseas y que no se puede comprar con dinero. Recuerda, la alegría compartida es doble alegría. La pena compartida es media pena. Dios nos hizo seres sociales y nos pidió que nos amásemos sinceramente los unos a los otros.
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esta hora, qué bien te sienta. Una tacita de hierbas. Hola amigos, bienvenidos de nuevo. Este programa que durante cierto tiempo estamos ofreciéndole, lo hacemos con la mayor ilusión para que todo lo que podamos deciros aquí pues sea de vuestra utilidad y la nuestra también, porque como no, también vamos aprendiendo. Bueno, hola, yo hoy me encuentro sola, no tengo a Miguel. Por eso, pues voy a hablaros hoy de unas cuantas hierbas que nos van a ayudar a aumentar nuestro sistema de defensa. Podemos mantener nuestro sistema inmune en plena forma, siguiendo una alimentación rica en vitamina C, vitamina E, en minerales como el hierro, el zinc, el selenio, etc. Pero la llegada del otoño o el estrés, la vuelta al trabajo, los cambios de estaciones, nuestro cuerpo puede perder capacidad defensiva. Entonces, debemos recurrir a plantas que nos ayudarán sin que nos dejen elementos tóxicos. Algunas plantas contienen sustancias que estimulan nuestras defensas, haciéndonos menos vulnerables a las enfermedades del frío. Empezaremos por la quizás la más conocida, la echinacea. Su utilidad está más que reconocida. Es una gran defensora de nuestro organismo contra bacterias y también virus. Y como preventiva para resfriados, infecciones, se usa más que nada en extracto y su dosis sería de 15 a 30 gotas, una a tres veces al día. Pero no olvidemos que esta también sirve para heridas porque es muy cicatrizante. Ahora pasaríamos a otra que quizás sea menos conocida, pero no por eso sea menos interesante. Se llama la uña de gato. Esta también es contra virus e inflamaciones. Tras una herida o un corte, muchas veces la zona se enrojece y se vuelve dolorosa y caliente. Tres señales inequívocas de que la zona está inflamada, como respuesta a la inicial acción defensiva de nuestro sistema inmunológico. De esta forma, la zona llega mucha sangre, llena de oxígeno, nutrientes y sobre todo de las células inmunitarias, que necesita para que esa infección no llegue a producirse. Pero como anteriormente os he dicho, puede que nuestro cuerpo no esté en condiciones. Si así lo es, pues deberíamos de tomar la uña de gato, porque ella nos dará las propiedades para luchar contra esas infecciones. ¿Cómo tomarlas? Pues puede ser en tisana, como normalmente se ha ido diciendo aquí. Se puede poner medio vaso de agua y una cucharada sopera de ella. Se hace el hervor, se deja en reposo apagado 10 minutos y se toma. Pero lo más probable es que la encontremos más en comprimidos, ¿eh? Entonces ya serían tomarse dos comprimidos dos o tres veces al día. Otra es la acerola. Es una aliada ideal de nuestro sistema inmunológico, ya que lo mantiene activo y sano gracias a su alto contenido en vitamina C. En casos de infecciones virídicas que afectan a las vías respiratorias, sobre todo a catarros y resfriados comunes, ella es muy importante en nuestro
diario, nuestro quehacer diario. ¿Cómo se puede tomar? Pues igual, se puede hacer en infusiones, ¿eh? O también la podemos encontrar en comprimidos.

La próxima, que es también muy importante, es el líquen de Islandia. Es un antibiótico natural. En algunos casos, nuestro sistema inmunológico necesita ayuda externa para poder vencer a las oportunistas bacterias que intentan invadirnos. Cuando esto ocurre, puede ser conveniente ayudarlo tomando algún tipo de planta con propiedades antibióticas, como una de ellas es el líquen de Islandia. Aparte de esto, también es un excelente expectorante y suavizante de las vías respiratorias. También se encuentra, esta en comprimidos no es fácil que la encontréis, la encontraréis más fácil en hierba. Repito cómo se debe de hacer. Se pone un vaso de agua, una cucharada sopera, se hierve en unos segundos, se tapa y 10 minutos de reposo. Y tomar 3 veces al día. Bueno, pues hasta aquí. Hoy es el programa. Amigos, espero que les sea de utilidad. Deseamos que hayan disfrutado como yo contándoles todas esas cosas y hasta la próxima. Me despido hoy sola porque no tengo a mi compañero, soy Conchi. Y espero que a la próxima estemos tanto Miguel como yo para hablaros de más cosas. Pero quisiera recordarles que si desean hacernos alguna pregunta o sugerencia, llamen por favor al teléfono 965 52 53 79. O en el correo electrónico info@radio7.org. Gracias por estar ahí y hasta la próxima.

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1: Hola amigos y amigas, de nuevo estamos aquí para ofreceros un nuevo espacio de Secretos de familia. Hoy quiero abordar con vosotros un tema muy de moda, muy de actualidad en nuestra sociedad, y es qué ventajas puede tener una pareja de hecho sobre el matrimonio o viceversa. ¿Qué ventajas puede tener un matrimonio sobre una pareja de hecho, si es que hay ventajas? Quiero comenzar justamente con una consulta que me hace Juan. Juan me dice: Clara y yo nos vimos por primera vez hace 2 años y pronto empezamos a salir y a conocernos mejor. Hace justamente 1 año que comenzamos a vivir juntos, pero ahora Clara no está muy contenta y quiere que nos casemos. Mi pregunta es, si todo marcha bien y no tenemos problemas, ¿para qué casarnos? Si todo marcha bien y no tenéis problemas, ¿por qué Clara entonces está insatisfecha con la situación actual? Vuestra circunstancia es muy común en las parejas que conviven sin ningún vínculo legal. Con frecuencia el varón, o sea, el hombre, el chico, está satisfecho porque el arreglo ya le parece bien. Sin embargo, la mayoría de las mujeres ve la situación como algo transitorio, como algo inestable, como algo que le produce inseguridad. En comparaciones hechas entre mujeres que viven en relación de convivencia y mujeres que viven en matrimonio, se ha puesto de manifiesto que las primeras, es decir, las que viven en relaciones no estables, sufren más depresión y cuentan con niveles inferiores de satisfacción en su relación. Este resultado es cierto tanto en parejas sin hijos como en parejas con hijos. Entonces, Juan, yo te aconsejo que si realmente amas a Clara, debes considerar seriamente su sugerencia. Al hacerlo, estás procurando su bienestar emocional. Como muchas otras mujeres, ella no se siente segura y firme en esa relación que percibe como algo incierto. Y este sentimiento de insatisfacción crecerá a medida que pasa el tiempo, con lo cual al final ni ella ni tú seréis felices y tendréis problemas. El matrimonio es aún hoy una opción popular. A pesar de que la sociedad pues parece que se está poniendo de moda otro tipo de relaciones, sin embargo todavía hoy el 80% de las parejas deciden casarse, de legalizar su situación. Es verdad que muchos de esos matrimonios fracasan y con frecuencia sobreviven, algunos sobreviven simplemente, ¿no? Entonces podemos preguntarnos, ¿para qué sirve el matrimonio? Si los objetivos de la pareja pueden alcanzarse sin compromisos legales, sociales o religiosos, ¿para qué perpetuar esa institución ancestral? ¿Para qué esforzarse en saltar barreras cuando es más sencillo evitarlas desde el principio? ¿Existen realmente argumentos sólidos, válidos, para defender el matrimonio frente a otro tipo de relaciones? ¿Existen realmente argumentos fuertes, poderosos, para defender el matrimonio frente a otro tipo de relaciones sin compromiso. Por ejemplo, la relación matrimonial presenta, en primer lugar, un mayor compromiso, eso es lógico. O sea, el matrimonio, cuando uno se casa, en principio, uno se casa y se proyecta mentalmente hacia, por lo menos, como decían antes, hasta que la muerte nos separe. Pero por lo menos hasta bastantes años. Es decir, nos proyectamos hacia el futuro en un tiempo mayor, porque hay mayor compromiso. Las parejas, de hecho, no hay tanto compromiso. Por lo tanto, el espacio de tiempo siempre mentalmente es mucho más corto. Al mismo tiempo, el matrimonio favorece la estabilidad en la pareja, puesto que factor tiempo también equivale a factor estabilidad. Esto lo podríamos comparar con los puestos de trabajo, ¿verdad? Cuando una persona es inestable en sus puestos de trabajo, solamente está un mes en un lugar, otro mes en otro lugar, después está un mes sin trabajo o 5 meses sin trabajo, y luego eso genera realmente inestabilidad en la persona, angustia. Lo mismo ocurre en el matrimonio. Si no hay un compromiso y una estabilidad, es muy difícil que la pareja tenga una proyección hacia el futuro. Por otro lado, hay otro aspecto, otro argumento muy importante, que es la manera de afrontar las crisis dentro del matrimonio o fuera de él, es decir, en parejas de hecho. En las parejas, en los matrimonios, las crisis, que también aparecen, lógicamente, pero como hay un compromiso a más largo tiempo, encaran las dificultades de otra manera. Buscan recursos, buscan soluciones, porque no conciben que aquello se rompa tan fácilmente. Mientras que las parejas, de hecho, cuando hay una crisis, abandonan el barco rápidamente. La ruptura, por ejemplo, en el matrimonio, en un matrimonio comprometido, la ruptura se contempla solo en circunstancias muy excepcionales. Es decir, no se rompe el matrimonio, no se van rompiendo matrimonios así tan fácilmente. Mientras que las parejas no casadas con frecuencia observan la ruptura como una vía de escape a las dificultades y rompen rápidamente la relación, puesto que no hay nada que les ligue. ¿Y qué podemos hablar del entorno social? Los amigos, los familiares, los compañeros de trabajo. Es decir, la sociedad en general concede al matrimonio unas altas expectativas de estabilidad que no se las concede a la pareja de hecho.
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1: Otro argumento importante es el que las parejas no casadas optan por hacerlo después de haber convivido durante varios años, e incluso después de haber tenido hijos, y conocemos algunas de ellas. Esto indica que esas mismas parejas consideran el matrimonio como un paso hacia adelante, un estadio superior en el que se gana un nivel de mayor compromiso y estabilidad. ¿Y qué podemos decir si hay hijos? Pues si hay hijos, en caso de ruptura matrimonial, la ley provee medios de sustento a esos niños y a la persona abandonada. Mientras que las parejas, de hecho, no reconocidas por la ley, es difícil, pues, este sustento para los niños. El matrimonio equilibrado es beneficioso para sus integrantes. Hay realmente bastantes estudios sobre los beneficios que tienen los matrimonios casados sobre otro tipo de relaciones o incluso sobre personas que viven solas. Por ejemplo, vamos a ver algunos de esos beneficios. Los casados practican un estilo de vida más sano que, por ejemplo, los solteros, los divorciados o los viudos. Está comprobado que la vida en matrimonio establece un estilo de vida más favorable para la salud. Hay mejores hábitos alimenticios, hay más ejercicio, menos conductas arriesgadas y menos consumo de alcohol y drogas que en los solteros y los divorciados o los viudos. Por lo tanto, la vida de pareja, la vida de familia, de los matrimonios estables, proporciona un estilo de vida más sano. En segundo lugar, los matrimonios casados viven más años. Se ha comprobado que llegan a edades más avanzadas que los solteros, que los viudos o los divorciados. Pero es que esta diferencia no es de unos días, ¿no?, sino de varios años. Y se atribuye al mejor apoyo emocional que tienen los casados sobre los demás que viven solos o de parejas no estables. Los casados se sienten más satisfechos en la vida sexual. Se han hecho encuestas y el 54% de los casados encuestados dicen tener una actividad sexual altamente satisfactoria, mientras que los que cohabitan solamente dicen el 44% tienen esa alta satisfacción sexual. Desde luego, los solteros, divorciados y viudos, esa satisfacción sexual baja muchísimo en porcentajes. Los casados cuentan con mayores recursos materiales. La vida de casados tiende a ser más económica, más eficaz frente a otro tipo de relaciones. Se gasta menos, se economiza más, mientras que los solteros o divorciados suelen gastar muchísimo más y al final tienen menos recursos. Y finalmente, los casados facilitan un mejor desarrollo de los hijos. Está comprobado que los niños criados en parejas estables y en matrimonios casados, en familias estables, tienen mejores notas escolares, gozan de una mayor estabilidad emocional y reciben mejor cuidado y atención que los niños que viven en hogares divididos o con progenitores solteros. Así que, amigos, hoy hemos abordado un tema muy interesante. Las parejas de matrimonios casados está muy más que comprobado que tienen muchos beneficios, muchas más ventajas sobre las parejas no casadas que conviven juntos. Hoy hemos abordado este tema y os esperamos para el próximo día. Pero no antes sin despedirme con una frase importante, que es de alguien muy famoso, que es Julia Roberts. Julia Roberts dice: antes de casarme, veía difícil permanecer fiel a una persona. Ahora creo en el calor de un hogar, en la relación oficial. Cuando se está enamorada, la fidelidad es fácil.

Recientemente se ha descubierto que los escritos de Joseph Wagoner y Alonso Trevor Jones son como una mina de oro abandonada, una mina de verdades y buenas noticias. Casi en cada página de la Biblia vieron una buena noticia. De todo esto resulta algo conmovedor que hace vibrar el corazón para siempre. Es fácil ser salvo y difícil estar perdido si comprendemos hasta qué punto la buena noticia es buena. Es con inmenso placer que presentamos estos deliciosos bocados cotidianos de buenas noticias. Pueda producir a todos vosotros tanto placer oírlas como a nosotros reunirlas y llevarlas a vuestros oídos. ¿Cómo estaremos seguros de que no estamos bajo condenación? Escribe el apóstol Pablo en su carta a los Romanos en el capítulo 7 y versículos 24 y 25 y también en el capítulo 8 y versículo 1. Miserable hombre de mí, ¿quién me librará de este cuerpo de muerte? Gracias doy a Dios por Jesucristo nuestro Señor. Así que yo mismo con la mente sirvo a la ley de Dios, mas con la carne a la ley del pecado. Ahora pues ninguna condenación hay para los que están en Cristo Jesús, los que no andan conforme a la carne, sino conforme al Espíritu. En estas palabras se encuentra un pensamiento práctico. Este pensamiento hace surgir una pregunta que perturba a muchas personas. Dicen, creo todo eso en teoría y sé que Cristo puede purificarme del pecado. Si confieso mis pecados, Él es fiel y justo para perdonarme y purificarme de toda injusticia, como leemos en la primera carta del apóstol Juan, capítulo 1, versículo 9. Pero mi pregunta es, ¿he confesado todos mis pecados? Si estuviera seguro de que es así, entonces podría reclamar esta promesa y creer que no hay condenación para mí. Podemos preguntarnos, ¿cómo podemos tener la certeza de no estar bajo la condenación? Ciertamente, reconoced todo pecado que el Señor os muestre. Pero una vez reconocido, no os paréis a medio camino. Creed que el Señor perdona ese pecado y recibid su paz en vuestro corazón. Y si os muestra otros pecados, confesadlos. Creed que son perdonados y conservad su paz. Por lo tanto, hay personas sinceras que se privan de una bendición y penetran en las profundidades de las tinieblas porque cuando confiesan sus pecados no reciben el perdón y no dan gracias a Dios por la libertad resultante. La idea según la cual no somos reconocidos libres de toda condenación, habiendo confesado todos los pecados de que tenemos memoria, lleva en sí misma una grave acusación contra Dios. Hace que el Señor solo perdone los pecados al pecador de mejor memoria. Pero es solamente vuestra memoria la que os hace capaces de recordar los pecados que debéis confesar. ¿Quién estimula y reaviva vuestra memoria? Es el Espíritu de Dios. ¿Vamos a acusar a Dios de hacer una obra parcial? Ha enviado su Espíritu Santo para mostrarnos esos pecados. ¿Diremos que ha disimulado una parte para no revelárnosla? Nos ha mostrado exactamente aquello que desea que confesemos. Y cuando lo hemos confesado, hemos alcanzado el pensamiento del Espíritu de Dios y somos libres. Leemos en la carta del apóstol Pablo a los Romanos en el capítulo 8 y versículo 27. Pero el que escudriña los corazones sabe cuál es la intención de vuestro espíritu, porque conforme a la voluntad de Dios, intercede por los santos.

No todo en la vida es trabajar duro. Es verdad que esta semana ha sido varios días que he llegado cerca de medianoche a casa, después de trabajar, visitar, dar estudios bíblicos, pero hoy tengo el privilegio de llegar bastante temprano y aunque tengo cosas que hacer voy a aprovechar unos minutos de sol junto a Susana, pues tomando alguna pequeña cosita y reposar. Y es que tenemos derecho a ello,

Hola amigos, bienvenidos a un nuevo programa de Vislumbres del Amor de Dios. Un programa presentado por la Iglesia Cristiana Adventista del Séptimo Día. Nuestro tema de hoy lleva por título Una órbita de gran precisión y está basada en el libro de Salmos, capítulo 84 y versículo 11, que dice así: Porque sol y escudo es Jehová Dios, gracia y gloria dará Jehová, no quitará el bien a los que andan en su integridad. Como tú sabes, la Tierra gira alrededor del Sol. La órbita elíptica que el planeta Tierra recorre en su viaje alrededor del Sol es sumamente precisa. De hecho, es tanta su precisión que aún es difícil imaginársela. Pero permíteme explicártelo. Al moverse la Tierra a través del espacio, esta gigantesca esfera de roca, agua, suciedad y todo lo demás también da vueltas, rotando como un trompo. Aprendí en la clase de astronomía que la Tierra también se mueve en otras formas, pero por ahora es suficiente que hagamos rotar nuestras cabezas cuando tratamos de imaginarnos cómo funciona con solo dos clases de movimientos. De manera que la Tierra, que gira sobre sí misma, se mueve a través del espacio sobre una línea imaginaria que la lleva a dar la vuelta alrededor del Sol en un año. Bien, seguramente debe desviarse un poquito al moverse por el espacio. Después de todo, tiene un diámetro de unos 40.000 kilómetros. Está girando y la Luna la atrae, haciendo que los billones de toneladas de agua se muevan de arriba abajo. Con seguridad que debe de balancearse un poquito fuera de la línea. Bueno, la Tierra varía levemente en su recorrido y no sigue exactamente la línea de la elipsis. De hecho, la Tierra se aparta de su órbita unos 2,8 milímetros cada 29 kilómetros. Eso es exactitud. Es decir, 2,54 centímetros en 260 kilómetros. Pero esa variación es parte de la órbita exacta que sigue la Tierra. En otras palabras, se supone que se balancee, pero se balancea con exactitud. Si la Tierra se desviara fuera de la línea solamente unos 3,17 milímetros cada 29 kilómetros, nos abrasaríamos. Y si se desviara de la elipsis solo 2,54 milímetros cada 29 kilómetros, nos congelaríamos. Amigos, para que la vida continúe en el planeta Tierra, la órbita debe de estar un poco desviada de la elipsis, exactamente 2,8 milímetros cada 29 kilómetros de su órbita alrededor del Sol. Estoy seguro, muy seguro, que con esa clase de exactitud en su haber, puedo depender del Señor para que provea todas, absolutamente todas mis necesidades. Esto ha sido Vislumbres del Amor de Dios. Un programa ofrecido por la Iglesia Cristiana Adventista del Séptimo Día. Hasta mañana, amigos. Y que el Señor os bendiga.

La ignorancia afirma o niega rotundamente. La ciencia duda. Voltaire.

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0: Bienvenidos amigos, de nuevo con todos vosotros para hablar y conocer más a nuestras inseparables las hierbas medicinales. Bienvenidos también, Miguel, a ti por estar aquí acompañándome.
1: Hola, ¿qué tal?
0: Y ayudándome. Bien, estamos bien. Ayudándome sí. A este programa, ¿eh? Bueno, pues amigos, hoy vamos a daros una pequeña receta para los dolores de hígado, hepáticos, ¿eh? Hepáticos.
1: Dolores, inflamaciones.
0: Inflamaciones,
1: sí,
0: y todo
1: lo relacionado con el hígado.
0: Muy bien, pues la receta hoy es el cardo mariano, la miel en rama, la centaura, la trabalera y para que tenga mejor tomar le pondremos un poco de menta. Vuelvo a repetir, por si alguien no le ha dado tiempo a coger

0: ella, pues siempre que el tiempo lo permita, porque no siempre la tenemos en el mercado, pero cuando está, yo creo que la aprovechamos muy bien. Vamos a hablar.
1: Pero yo quería decir algo, que muchas veces no la aprovechamos muy bien, porque normalmente
0: lo ignoramos.
1: Utilizamos el corazón. Y hay que tener en cuenta que las hojas también son muy buenas, porque la podemos servir y hacer infusiones con ellas.
0: Hoy vamos a tratar que los que no lo sepan, pues que tomen nota, ¿eh? Y verán las propiedades. Bueno, pero no hemos dicho el nombre. Vamos a hablar de una deliciosa hortaliza de invierno. Es además una gran aliada para nuestra salud. Y ella se llama la alcachofa. Es una flor. La flor que el invierno nos da. La alcachofa favorece la secreción de la bilis y tonifica el hígado, reduce los niveles de colesterol y es diurético. Tomarla pues es muy agradable, al menos para mí, porque a mí me encanta la alcachofa, como sea y de la forma que sea. Como veis, es un bálsamo para el hígado. Es, junto con el ajo, uno de los alimentos catalogados que poseen notable valor medicinal. La alcachofa mejora las molestias y las náuseas que presentan los enfermos de hígado y vesícula. También favorece la generación de células hepáticas. Cuando tomamos alcachofas, se incrementa la secreción y se irriga el hígado, la sangre que va al hígado. Ayuda también a digerir muy bien los alimentos. Los antiguos agricultores de Asia Menor crearon la alcachofa a partir del cardo. Sus sabores son tan parecidos que prácticamente podremos confundirlos. Y al sembrar semillas de alcachofa, vuelven a nacer los cardos. Los árabes introdujeron el cultivo de la alcachofa en Sicilia, allá por el siglo IX. Y desde entonces, a través de Italia, ha llegado hasta nuestra península. Si os estoy aconsejando que comer alcachofa es bueno, pues os voy a decir que tomar en infusión las hojas de la alcachofa es muchísimo mejor. ¿Sabéis por qué? Porque ella es la donde tiene todas las propiedades. Es mucho más, tiene más remedios. Entonces, la hoja de la alcachofa, no los pétalos de la alcachofa, ¿eh? Y vamos a hacer un preparado. Se necesitan 50 gramos de hojas frescas de la alcachofa. La que se encuentra en el tallo, no lo que os he dicho antes, no lo que es la flor. Y se hervirá con 1 litro de agua y de ahí ir bebiendo durante todo el día. Como está tan amarga, se puede endulzar con un poquitín de miel. Lo que sí que es conveniente, que las mujeres que están dando de mamar a sus bebés, pues no es conveniente que la tomen, porque su sabor tan amargo puede llegar a la leche y entonces el niño dejar de tomar pecho y entonces pues no vale la pena. Bueno, pues ya sabéis las propiedades que tiene las hojas de alcachofa y la alcachofa. Vamos a dar un pequeño retoque. Es buena para el colesterol. Es diurético. Es para el hígado, por supuesto, ¿eh? Y para la vesícula. Bueno, y ahora vamos a dar paso a Miguel para ver él qué más nos puede hablar sobre esta gran hortaliza.
1: Bueno, más que nada ya está dicho más o menos esta hortaliza. Yo lo que quería añadir es unos poquitos consejos, unos pequeños consejos para tener nuestro hígado en condiciones, porque si la verdad es que cuidamos nuestro hígado con las infusiones, pero no lo tratamos con nuestra alimentación y nuestro cuidado interior, Pues la verdad es que...

0: que poco adelantaremos, ¿eh?
1: Bueno, entonces, quedaremos como a la mitad.
0: Claro. Entonces hay que tener en cuenta que nuestro hígado es un depurador, es un almacén, es una depuradora, ¿eh? Cada tres minutos pasa toda nuestra sangre por él. Entonces, por lo tanto, cuando más sucia tengamos la sangre y más más toxinas, pues el hígado tiene que hacer un exceso de trabajo, por lo tanto se congestiona y empieza a padecer y a afectarse y a inflamarse. Entonces hay que tener en cuenta que hay que eliminar el alcohol, ¿eh? Tratar de no fumar, tratar de no comer muchos conservantes, aditivos, todas aquellas sustancias químicas que y tratar de tomar alimentos ricos en vitaminas y minerales, como son nuestras ensaladas, frutas, verduras, beber mucha agua, y sobre todo lo que va muy bien también hay que tener en cuenta es el aceite de oliva virgen, que todos conocemos, y que tanto se cría en nuestras comarcas. Pues el aceite puro de oliva virgen es buenísimo para nuestro hígado y nuestra vesícula. Y yo pediría un pequeño consejo para la vesícula, para que no se produzcan cálculos, un remedio sencillo. Es tomar una cucharada de aceite de oliva todas las mañanas con el zumo de un limón. Con esto difícilmente se producen cálculos en nuestra vesícula.
1: Bueno, pues muchas gracias, Miguel, por esos consejos. Gracias a ustedes por estar aquí. Y el tiempo pasa muy deprisa. Y cuando estamos a gusto, pues eso pasa. Parece que acabamos de empezar y ya tenemos que terminar. Pero ya veis, así es la radio y tenemos que dejar paso a otras personas. Muchas gracias por estar ahí. Muchas gracias a Miguel también por estar aquí con nosotros. Y hasta la otra.
0: Hasta luego.
1: Bueno, pero también antes de deciros adiós definitivamente, recordaros que si queréis pues preguntarnos algo o hablar de algo, pues podéis poneros en contacto con nosotros en el número de teléfono 965-52-53-79 o en el correo electrónico, que es el info@radio7.org, y les atenderemos. Bueno, pues muchas gracias a todos de nuevo por estar ahí. Gracias, Miguel, por acompañarme y hasta otro programa.

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2: Y nosotros tenemos este mandamiento de él: el que ama a Dios, ame también a su hermano.

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El rey David y Betsabé enfrentaron mucho dolor debido a las consecuencias de su pecado, pero Dios les dio una nueva oportunidad a través de Salomón. Este es un recordatorio de que no importa cuán roto esté nuestro corazón, Dios tiene el poder de restaurarlo y darnos nuevas bendiciones y alegrías. La restauración divina siempre trae algo mejor, y lo que parecía un final se convierte en un nuevo comienzo. No importa cuánto hayas fallado, Dios tiene el poder de restaurarte.

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2: Y aquel que es poderoso para guardaros sin caída y presentaros sin mancha delante de su gloria con gran alegría, al único y sabio Dios, nuestro Salvador, sea gloria y majestad, imperio y potencia, ahora y por todos los siglos. Amén.

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Hola amigos, un día más ante vosotros para seguir conociendo nuestro cuerpo. Hoy vamos a hablar el cerebro, yo el cerebro. Todo parte de mí, el movimiento, el sentimiento, los sentidos, todo parte de mi control central. Soy por

No se lo digas a nadie, pero si me estirara, si me pusiese cómodo, tal y como soy realmente, tu cabeza tendría que ser por lo menos 3 veces mayor de lo que es. Y claro, a cabeza tan grande, peso más grande aún. Y además, haría feo, porque ibas a parecer un marciano de esos que suelen dibujar los videntes. Yo recibo estímulos y transmito órdenes. Luego te lo explicaré un poco más en serio. Imagina que te pica un dedo. Bueno, pues el sensor que tienes en el dedo llega hasta mí, me avisa. Entonces, al saberlo yo, ya te das cuenta tú de que te pica el dedo. Y como consecuencia, yo mismo doy la orden para que con la otra mano vayas y te rasques. ¿Comprendes? Como no hay peligro de exceso de velocidad, te confieso que los impulsos nerviosos van a 100 metros por segundo. Una de las cosas que debes saber es que soy sumamente delicado. Y aunque estoy muy protegido, tengo que tener mucho cuidado. ¿Qué harías tú si tienes que enviar algo muy frágil? Lo envolverías bien, ¿no? Primero, en un papel fino de seda, por ejemplo. Este, a su vez, lo cubrirías con otro de esos de dibujitos para que estuviera más protegido, y encima pondrías otro más. Por último, todo lo meterías en una caja. Esto es más o menos nuestro cerebro. Mi envoltorio tiene 3 capas. La más cercana, como el papel de seda, es la pía madre. La segunda, el de dibujitos, se llamaría aracnoides, y la tercera, que es más fuerte, la que hace de paquete externo, exterior, es la dura madre. La caja vendría a ser el cráneo. Esas 3 envolturas que me cubren se llaman meninges, palabra griega que significa membrana. Cuando se inflaman, se produce eso que se llama meningitis. El sistema nervioso avisa al cerebro de las sensaciones. Imagina que soy un ordenador central y que tengo que regir, organizar, ordenar todo un cuerpo humano. Del cerebro sale el sistema nervioso que reparte sensores por todo el organismo. Estos son de muchos tipos y tienen la misión de avisarme si tocas algo, si ves algo, si hueles algo, o si hace calor o frío, o si tienes hambre o sed. Por eso pueden estar en las terminaciones del dedo, que me dice si un radiador está caliente, o en los receptores del ojo, que indican que estás mirando. Yo me valgo de todos esos sensores, primero para saber qué pasa, y después para que tú adquieras conciencia de ello, de que lo que suena es un piano y no un tambor. Muchas veces, con asumir la interpretación es suficiente. No hay reacción porque no se necesita. Suena un piano, lo reconoces y basta. Pero si, por ejemplo, el radiador está demasiado caliente, recibo la sensación, acude a la memoria, veo que puede haber un peligro serio y entonces tengo que reaccionar lo más deprisa posible y enviar una orden urgente que diga algo como: me quemo. Ten mucho cuidado. Quita el dedo de ahí, que te vas a quemar. Y entonces cuando tú dices: ¡ay, que me quemo!, y retiras el dedo moviéndolo de arriba abajo. Por suerte para ti y para mí, como la memoria va creando y acumulando lo que llamamos experiencia, ya nos ahorramos este trabajo y vamos estableciendo dicho proceso de una forma absolutamente automática. Pero el mecanismo de acción es siempre el mismo, es decir, aviso, reconocimiento, asimilación, orden

y acción. ¿Cuántas veces habrás oído que se me puede dividir en áreas y que otras zonas son las responsables de que entiendas lo que lees, otras de lo que oyes y otras de la memoria? No hagas mucho caso. Es un convencionalismo para entendernos. Se llegó a esta conclusión por la experiencia, porque claro, cuando alguien sufría un traumatismo en una determinada zona, se traducía en pérdida de memoria, de oído o de la posibilidad de coordinación motora. Eso hizo sospechar que esas facultades estaban circunscritas justamente a esa región. Bueno, pues aunque es en parte es cierto, no es realmente toda la verdad. Hay zonas de movimiento, áreas donde se localiza el gusto o zonas donde se ubica lo que denominamos visión especial. Aunque ya te digo, no es una zona ni tan exacta ni tan concreta como se cree, porque un poco todo yo, todo el cerebro, intervengo a través de diversas conexiones en todos los procesos. Lo que sí es cierto es que dispongo de tres partes muy diferenciadas, cada una con funciones específicas, aunque como ya te digo, trabajamos en conjunto. Así, el tronco del encéfalo quiere decir exactamente dentro de la cabeza, es el encargado de que sepamos dónde y cómo estamos. Es ahí donde podremos situar las emociones, la memoria, el tono muscular, la idea de ser. Los otros dos grandes bloques de mi estructura son los lóbulos, los parietales, temporales y occipitales, que son los encargados de los sentidos, es decir, de ver, oír, hablar. Es el ordenado propiamente dicho, o sea, el que recibe la información de los sensores, de los sentidos, los sentidos la elabora y da cuenta de todo. Y por último, los lóbulos frontales, que son los más nuestros, los que nos identifican como seres humanos y superiores en la escala zoológica. Ahí es donde se realiza la parte más noble de mí mismo. Es la zona de pensar, de sentir, de actuar. Pero claro, como es fácil de comprobar, al describir las funciones, yo no puedo funcionar si no actúa todo a la vez de forma coordinada. Sí, si no sé qué estoy viendo, no podré pensar o crear sobre lo que veo, y no podré relacionarlo sin la memoria del tronco. ¿Comprendes? Tengo partes, pero actúo siempre en conjunto, como un todo. Poco podría imaginarse el zurdo, que lo es porque tiene más activada su parte derecha del cerebro. Su hemisferio derecho, ahí están las cosas más claras, parece ser que siempre hay un hemisferio que domina sobre el otro. De esta manera, por ejemplo, entre arquitectos y pintores, se ha comprobado que hay más zurdos porque tienen más desarrollado el hemisferio derecho del cerebro, que se llama también artístico. A cada hemisferio se le atribuyen una serie de funciones, o por lo menos una serie de actividades. Del hemisferio derecho, por ejemplo, parte toda la actividad de la parte izquierda del cuerpo. Y por deducción, toda la actividad de la parte izquierda del cuerpo pertenece directamente al hemisferio derecho del cerebro. Lo que no me negarás, que es una facultad sorprendente. No hace falta que me enchufes porque a través de reacciones químicas puedo traducir información e impulsos eléctricos que se convierten en impulsos nerviosos y así pueden viajar a través de todos los cables que cruzan tu cuerpo. Son los que llamamos los nervios. Y todo parte de unas células que tengo y que son únicas, las neuronas. Una neurona,
aunque las hay de muchas formas, es como un punto estrellado o como una gota con dos brazos. Por uno recibe la información. Esa zona que se recibe se llama dendrita. La reconoce en el núcleo y después, por otro u otros brazos, se llaman axones. La reparte avisando a las neuronas de al lado. Entre el extremo de una neurona y el comienzo de otra, hay un espacio en blanco porque no se tocan. Por eso tienen que actuar una especie de recaderos para comunicarse, que se llaman los neurotransmisores y los neuroreceptores. Se calcula que tengo alrededor de 14.000 millones de neuronas individualizadas, pero que formando parte de una prodigiosa red. También pierdo muchas neuronas que no se renuevan. Hay quien dice que tengo, que llego a tener unas 100.000 neuronas diarias. O sea, que llegamos a perder 100.000 neuronas diarias, pero eso no representa nada. Lo que pasa es que nunca actúo a pleno rendimiento. Como tú me exiges siempre lo mismo, yo, sin dudarlo, sigo la ley del mínimo esfuerzo. Y claro, hay millones de neuronas que jamás entran en actividad. Y es una pena, porque podría ser mucho más eficaz en todas las funciones que desarrollo. Ah, y muchas gracias por considerarme tu parte más noble. De verdad que lo soy.

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0: Otro ratito, que ahora tengo mucho trabajo.
1: Porfa, una nada más.
0: Bueno, pero solo una. Había una vez...
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1: Hola amigos. Hoy quiero dirigirme especialmente a los abuelos y a los adolescentes. Los padres también pueden escuchar, por supuesto, porque algún día posiblemente serán abuelos. Pero quiero dirigirme especialmente a los abuelos y la función que ejercen sobre los adolescentes. Los abuelos cumplen una función vital durante la adolescencia de sus nietos. Acompañarlos, abrir la mente y conectarse con ellos bastará para disfrutarlos en los buenos momentos y ayudarlos cuando enfrentan dificultades. Tenemos que reconocer que ser abuelo de un adolescente no es lo mismo que ser abuelo de un niño pequeño. El niño pequeño ya quedó atrás, el niño ha crecido y el abuelo también se ha hecho un poco más mayor. Los nietos pueden a veces presentar resistencias y los abuelos son especialmente importantes en este momento de la vida del adolescente. Los abuelos pueden ayudar a los adolescentes al tratar con ellos directamente, a través de su propia relación, o indirectamente con el apoyo de los padres. Y algunas veces funcionan como un amortiguador en los cotidianos conflictos familiares. El pequeño niño que lo seguía continuamente con sus adorables ojitos ya se ha convertido en un adolescente, cargando con permanentes cambios en su cuerpo, en su humor, en su identidad y con nuevos y poderosos sentimientos, una mezcla demasiado confusa y a veces explosiva para su vida. La mente del adolescente está focalizada en sí mismo y en su mundo. La familia puede algunas veces tomar un lugar secundario antes de que más tarde, ya años más tarde, se vuelva a convertir en algo importante. Pero en ese momento de la adolescencia, la familia queda en un lugar secundario. La madre y el padre ya no son la misma autoridad. Ya no son ni siquiera la máxima autoridad en su vida. Ahora parecen ser vistos como la policía familiar, funcionando como opresores que no entienden lo que me pasa y poniendo límites en el comportamiento de esos hijos adolescentes.

0: Las buenas noticias para la abuela y el abuelo es que ellos están en un sitio neutral, separado emocionalmente de esa zona de guerra entre el adolescente y sus padres. En la adolescencia, los jóvenes están tratando de descubrir su propia identidad, separándose emocionalmente de sus padres. Pero debido a la especial naturaleza de la relación abuelo-nieto, los púberes no están tan emocionalmente ligados a sus abuelos como lo están con sus padres, y por ello los abuelos, alejados de esa función de policía, pueden convertirse en un santuario emocional para ellos. De ese modo, los abuelos pueden resultar muy importantes para ayudar y sostener el trato de los adolescentes con sus padres durante esa difícil transición de la vida. Un maravilloso aprendizaje. Los adolescentes están en busca del conocimiento que los abuelos tienen para transmitir. Están especialmente interesados en la historia de la familia, las experiencias personales de sus abuelos y en discusiones filosóficas sobre la vida, la religión, el amor, el matrimonio, las profesiones, la política, los tiempos en que sus abuelos eran jóvenes, la vida y la muerte, la vejez y otros temas para los que mamá y papá están muy ocupados o quizás son demasiado jóvenes para hablar de todo ello. Este es justamente el currículum de los abuelos. Y los adolescentes quieren aprender. Quieren aprender de sus antepasados. Pero los padres están demasiado cerca. No los consideran todavía demasiado capacitados para aprender cosas del pasado. Este conocimiento de los abuelos que han adquirido durante muchos años y de una manera natural es lo que ellos aprecian más. Así que el abuelo puede estar a su lado, estando viendo una carrera de coches, viendo un deporte, pescando, comiendo, cocinando o jugando. Pero el abuelo está ahí a su lado, enseñándole muchas cosas que el abuelo ha vivido y él no.
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0: Un intercambio que enriquece también a los abuelos. No solamente los adolescentes aprenden de los abuelos, también los abuelos aprenden de los adolescentes. Y así se hace una simbiosis, un acercamiento del uno hacia el otro, donde a veces los padres no pueden entrar. Comunicarse con los abuelos de los adolescentes permite meterse también en ese mundo del abuelo y del adolescente. La educación es necesaria. Es necesario, por supuesto, dirigirse a una biblioteca y coger un libro, un buen libro sobre adolescentes, para que los padres puedan ir aprendiendo un poco sobre las necesidades de esa etapa un tanto difícil de la vida. Pero a veces los libros no son todo. También la experiencia, también el acercarse al adolescente, nos enseña más a veces que los propios libros. La forma de vida de los adolescentes de hoy es muy diferente a lo que era en generaciones pasadas. Yo les recomiendo a los abuelos que visiten la escuela de sus nietos, que hablen con los profesores, que vean qué tipo de amigos tienen, que se interese en el mundo de su nieto. El nieto no lo va a ver tanto como un intruso como puede ver a su padre o a su madre haciendo la misma cosa. Que hable con los profesores, que escuche incluso su música, la música que le gusta al nieto, que a veces a los abuelos no les gusta y les duele la cabeza. Escuchad la música de vuestros nietos. mirar los programas favoritos de la televisión que ellos miran. Acompáñalo a comprar su ropa. Asiste a encuentros comunitarios sobre temas que le interesen realmente a tu nieto. Habla con él acerca de su estilo de vida, con una actitud de aprendizaje, no de crítica. Tus nietos adolescentes te darán la oportunidad de realizar cambios positivos en ti mismo o en ti misma. Aprenderás a ser tolerante con las nuevas ideas, a ser paciente, a ser comprensivo y flexible. Finalmente, tú también aprenderás cosas positivas de tus nietos. Pero aunque es importante meterse en el mundo del nieto lo más enteramente que puedas, es también importante mantenerse en tu lugar. Tus nietos necesitan tu experiencia y tus valores, tus maneras, tu ejemplo, tus vivencias. Pero tú debes ser tú mismo. No te pongas tatuajes ni piercings para parecerte a tu nieto. Los jóvenes encontrarán seguridad y bienestar con sus abuelos porque pueden ofrecerles un lugar seguro donde refugiarse dentro de su mundo adolescente. Tu nieto quiere que lo comprendas, claro que sí, pero que no seas exactamente como ellos y que estés disponible para ellos a su modo. Ellos adoran comer, entonces invítalos a comer una comida casera que tú les puedas preparar. Ellos lo van a apreciar mucho. Estar con tus nietos te permitirá mantenerte joven, saludable y vivo, y un poquito, eso sí, cansado. Cuando los problemas existen y los abuelos pueden ofrecer un ambiente comprensivo, compasivo, nutritivo y libre de estrés, los nietos lo van a apreciar mucho. Eso es justamente lo que los adolescentes necesitan: un ambiente donde se sientan acogidos, comprendidos y no juzgados. Los problemas de tus nietos pueden ser respetuosamente escuchados y los consejos pueden ser dados y recibidos libremente, mientras miráis juntos un programa de televisión, comiendo patatas fritas, o durante un viaje hacia un lugar o hacia un evento deportivo o hacia un día de campo. Y sus padres apreciarán el saber que sus hijos están a salvo cuando las cosas se ponen mal. La casa de la abuela siempre es un buen lugar donde ir.

Los adolescentes pueden sentirse irritados, pueden estar en conflicto incluso con sus padres, por asuntos triviales o por problemas con los propios padres. Pero los abuelos pueden ofrecer un sano y seguro respiro para los padres, dándoles un poco de tiempo para disfrutar. Así que, abuelos, invitad a vuestros hijos un fin de semana a vuestra casa. Eso significa que papá y mamá pueden alejarse como en una segunda luna de miel. Y los chicos se van a sentir bien, sabiendo que sus padres se están divirtiendo y al mismo tiempo pueden disfrutar de vuestra compañía, de vuestra cálida compañía. Termino, como siempre, con una frase célebre. Esta es de Jean Blaustein. Dice: nunca se siente más seguro un niño o un adolescente que cuando sus padres se respetan. Así que, abuelos, padres, si estamos unidos y podemos dar un modelo a nuestros hijos, ellos también se sentirán más seguros.

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Por tanto, id y haced discípulos a todas las naciones, bautizándoles en el nombre del Padre y del Hijo y del Espíritu Santo, enseñándoles que guarden todas las cosas que os he mandado. Y aquí yo estoy con vosotros todos los días hasta el fin del mundo.

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La zorra y el mono rey. Bailó el mono en una junta de animales y, conquistando su voluntad, fue elegido rey. Celosa por ello, la zorra vio un trozo de carne en un cepo y llevó allí al mono, diciéndole que había encontrado un tesoro, pero que en lugar de cogerlo para él, se lo había guardado por ser una prerrogativa de la realeza, invitándole a que lo tomara. El mono se acercó irreflexivo y quedó cogido en el cepo. Entonces la zorra, a quien el mono acusaba de haberle tendido un lazo, repuso: «Eres un necio, mono, ¿y quieres reinar entre los animales?». Del mismo modo, aquellos que sin reflexión se lanzan a una empresa no ya fracasan, sino que se prestan a la burla.

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enjugará Dios toda lágrima de los ojos de ellos, y ya no habrá muerte, ni habrá más llanto, ni clamor, ni dolor, porque las primeras cosas pasaron.

0: Consejos para vivir mejor.
1: Una de las normas básicas para dormir bien es que o bien la cabeza o los pies estén orientados hacia el norte magnético, es decir, alineados con la energía natural. Otro punto importante

0: A otros enseres, pues antes ya hemos comentado la importancia de saber que si tenemos televisión, su pantalla esté a los pies, pero a una altura considerable para que su energía magnética tampoco nos pueda influir en el descanso.
1: Por lo que se refiere a otros aparatos eléctricos y enchufes, lo normal es que estén cerca de la cabecera, pero si podemos evitarlos, mucho mejor. Lo ideal sería que las conexiones de toma de corriente se encontrasen en los laterales de la cama, o al menos a un par de metros de distancia de donde se encuentra la persona.
0: Veamos ahora otro de los componentes indispensables para descansar, la cama. Todos hemos comprobado que se duerme de forma diferente en el campo, en un albergue de montaña, a la orilla del mar o sobre una cama. Es evidente que podemos escoger diferentes tipos de camas y algunas nos pueden parecer más duras e incómodas que otras. Pero al margen de que todo es acostumbrarnos, a la hora de escoger una cama siempre debemos de pensar en los beneficios que nos puede proporcionar a largo plazo. La mejor cama de todas es aquella que tiene un colchón duro y un somier que también sea duro. De esta forma, la espalda puede estar recta. Y si no disponemos de una cama así, lo que podemos hacer es comprar una plancha de madera de un cierto grosor y consistencia, y esta plancha la vamos a colocar debajo del colchón, siempre que este pues no sea lo suficientemente duro.
1: Una de las mejores formas de dormir es sobre un futón. Este tipo de colchón oriental duro y de diferentes grosores permite un buen descanso. Si ello no es posible y tenemos un colchón normal, lo mejor que podemos hacer es evitar que adopte nuestra postura. Con el tiempo y los días, una de las zonas del colchón tiende a hundirse y poco a poco aquella parte de la cama que ocupamos se va desnivelando, dificultando el paso de las noches, nuestro sueño y descanso. La mejor forma para evitarlo es girar el colchón en todas las direcciones que nos sea posible, por lo menos una vez a la semana. De esta forma iremos gastando el colchón por igual. A la hora de mover el colchón debemos tener en cuenta que la zona de los pies debe terminar en la cabecera y la parte de la izquierda a la derecha.
0: La cama, o mejor dicho, el armazón de la cama sobre la que dormiremos también es muy importante. Los expertos recomiendan dormir en el suelo, por tanto, si padecemos problemas de insomnio o de descanso, lo que tenemos que hacer es retirar el mueble de la cama y comprar una buena madera que la vamos a poner en el suelo para de esta manera absorber la humedad. Y después sobre esta madera vamos a colocar el somier y sobre el somier colocaremos el colchón. Y recuerde que esto son consejos para vivir mejor.
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tenía un plan para Saúl, pero fue en el momento adecuado que Dios lo reveló. A veces queremos que las cosas sucedan a nuestro tiempo, pero el tiempo de Dios es perfecto. Él conoce el momento justo para revelarnos su voluntad y abrir las puertas correctas. Debemos confiar en su tiempo, sabiendo que su plan es mucho mejor que el nuestro. Repite y confía, el tiempo de Dios es perfecto. ¿Te comprometes a esperar en Dios, confiando en que su tiempo es siempre el mejor?

Puestos los ojos en Jesús, el autor y consumador de la fe, el cual, por el gozo puesto delante de él, sufrió la cruz, menospreciando el oprobio, y se sentó a la diestra del trono de Dios.

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0: amigos, nuevamente nos encontramos con todos ustedes para hablarles de ecología. Hoy vamos a hablar de las pilas. Cada año se usan 300 millones de pilas de usar y tirar, o lo que es lo mismo, unas 8 pilas por cada ciudadano español.
1: Es difícil imaginar que las pequeñas pilas que usas para la linterna, para la radio o la cámara fotográfica tengan efecto alguno sobre el ambiente, pero las pilas domésticas contienen metales pesados. El más frecuente es el mercurio, un metal muy tóxico y una fuente muy importante de contaminación.
0: Otro metal de las pilas es el cadmio. Las pilas van a parar a los vertederos donde se corroen y descomponen, liberando así su mercurio o cadmio al suelo. Las pilas que se incineran con la basura emiten peligrosos metales a la atmósfera.
1: La exposición prolongada al mercurio ocasiona enfermedades graves y puede afectar el comportamiento. Durante el siglo XVII, los fabricantes de sombreros que empleaban mercurio para tratar el filtro y para tratar también la piel se comportaban de un modo muy extraño. Nadie sabía que los sombrereros experimentaran precisamente los efectos del mercurio, pero eran considerados como locos. De ahí el sombrerero loco del libro Alicia en el País de las Maravillas.
0: Alrededor del 50% del mercurio y del 25% del cadmio empleado en Estados Unidos se usa en la fabricación de las pilas.
1: Una gran parte de las pilas usadas son de tipo alcalino o 2000, que tienen un 1% de mercurio. Las pilas botón pueden tener mucho más o contener litio tóxico.
0: El promedio anual del mercurio que se usa en las pilas supera en 4 veces los límites sobre la cantidad de mercurio permitido en la basura.
1: Las pilas se clasifican en pilas de botón para relojes, cámaras fotográficas, aparatos médicos, que es preferible usar pilas de litio y cloruro de plata. También están los acumuladores de níquel o cadmio, que son recargables. Están las pilas alcalinas y las pilas salinas, y también se encuentran las pilas ecológicas o verdes.
0: A partir del año 1993 y de acuerdo con la Directiva Europea del 18 de marzo de 1991, los índices de toxicidad de las pilas se reducirán notablemente. Las pilas alcalinas no podrán superar el 0,025% de mercurio.
1: Como siempre, unos pequeños consejos que podemos poner en práctica, como por ejemplo usar siempre pilas recargables. Aunque contienen cadmio, duran mucho más tiempo que las pilas alcalinas y así contribuyen menos a incrementar el problema de los residuos tóxicos.
0: También podemos devolver las pilas usadas, aunque bien sabemos que la campaña de recogida actual solamente es para las pilas pequeñitas, las pilas de botón. Es cierto que esta campaña hay que extenderla a todas las pilas alcalinas, incluido las pilas que se llaman pilas ecológicas o pilas verdes. En la actualidad existen técnicas para extraer el mercurio y otros metales que contienen las pilas con el fin de volver a reutilizarlos. Y esto sería un buen trabajo para reconvertir la minería de mercurio que hay en Almadén.
1: Aparte de los cargadores de pilas que se enchufan a la red eléctrica, existen otros con placas solares, que en pocas horas vuelven a cargarse, aprovechando así la energía solar.
0: Bueno amigos, hasta aquí los consejos de hoy sobre las pilas. Hasta otro día.
1: Hasta pronto amigos.

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2: La zorra y el chivo. Cayó una zorra en un pozo, viéndose obligada a quedar dentro por no poder salir. Empujado por su sed, un chivo acudió al mismo pozo y viendo a la zorra le preguntó si el agua era buena. Esta, poniendo al mal tiempo buena cara, se deshizo en elogios del agua, afirmando que era excelente, e invitó al chivo a descender donde ella estaba. Sin consultar el chivo más que con su deseo, saltó al pozo y luego de apagar su sed preguntó a la zorra cómo podían salir de allí. Esta tomó la palabra y dijo: hay un medio, si quieres nuestra salvación. Apoya tus patas delanteras contra la pared y alza al aire tus cuernos. Yo subiré por ellos y luego tiraré de ti. Hízolo así el chivo de buena gana y la zorra, trepando ágilmente por la espalda y los cuernos de su compañero, alcanzó la boca del pozo, alejándose al instante. Al reprocharle el chivo la violación de su convenio, se volvió a la zorra y le dijo: oye amigo, si tuvieras tantas ideas como pelos en la barba, no hubieras bajado sin pensar antes cómo subir después. Esto quiere decir que los hombres sesudos no deben cometer ninguna empresa sin haber examinado antes su fin.

vez un mono, viendo a unos niños que iban a la escuela, lo siguió y se sentó en uno de los pupitres. Cuando ellos sacaron sus libros para leer, también el mono tomó uno y comenzó a hojearlo, así como veía que hacían los demás muchachos. De pronto los niños comenzaron a burlarse del mono y este comenzó a gruñir. Uno de los niños le arrojó un libro por la cara y el mono se lo tiró de vuelta. Otro niño les tiró de las orejas, pero el mono lo cogió por los pelos con tanta fuerza que el muchacho tuvo que gritar pidiendo auxilio a sus compañeros. En el momento preciso en que el niño gritaba «¡Péguenle! ¡Mátenlo!», entró el maestro. «El mono ha hecho exactamente lo que os ha visto hacer», explicó el maestro. «Si hubierais hecho lo correcto, el mono os hubiera imitado». Ahora os voy a contar de otro mono que había una vez en la ciudad de Maryland, el cual acompañaba a su dueño cuando éste iba a visitar a sus amigos en diferentes lugares. En una casa le sirvieron vino y Jacobo, el mono, bebió. El mono se puso muy alegre y danzó, haciendo reír a todos los de la casa. Se divirtieron tanto ese día que quisieron repetir lo mismo al día siguiente, pero no pudieron encontrar al mono por ninguna parte. Por fin lo encontraron bien escondido dentro de un cajón. «Sal de ahí», le dijo el dueño. El mono salió, caminando en forma rara y conservando una mano sobre la cabeza. El pobre estaba enfermo. Esperaron 3 días, pero entonces el mono se escapó y se mantuvo alejado de los que lo atormentaban. El dueño lo tuvo durante 7 años, pero nunca pudo nadie persuadir a Jacobo a que bebiera otra vez. Y hay niños y niñas que actúan como el mono necio. Siguen el ejemplo de los demás, pero también los hay que, como el mono sabio, no lo repiten cuando se dan cuenta de que les ha ocasionado un daño. Niños y niñas, meditad un momento. Recordad que vuestro hermano o hermana os observa, que seguirán vuestras pisadas. Ayudadles para que sus pasos sean seguros.

0: Reyes, ¿os ha gustado?
1: Sí, mucho. ¿Sabes más historias?
0: Sí, muchas más. Mañana, si os portáis bien, os contaré otra, ¿vale?
1: Vale.

Da siempre lo mejor, de la Madre Teresa de Calcuta. A veces las personas son egoístas, ilógicas e insensatas. Aún así, perdónalas. Si eres amable, las personas pueden acusarte de ser egoísta o interesado. Aún así, sé gentil. Si eres vencedor, tendrás algunos falsos amigos y algunos enemigos verdaderos. Aún así, vence. Si eres honesto y franco, las personas pueden engañarte. Aún así, sé honesto y franco. Lo que tardaste años para construir, alguien puede destruirlo de una hora para otra. Aún así, construye. Si tienes paz y eres feliz, las personas pueden sentir envidia. Aún así, lucha por ser feliz. El bien que hagas hoy puede ser olvidado mañana. Aún así, haz el bien. Da al mundo lo mejor de ti, aunque eso pueda nunca ser suficiente. Aún así, da lo mejor de ti mismo. Y recuerda que a fin de cuentas es entre tú y Dios, nunca fue entre tú y ellos.

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0: nuevamente nos encontramos con todos ustedes para aprender lo que las hierbas nos proponen, ¿verdad?
1: Lo que la naturaleza
0: nos proporciona. Bueno, pues hoy hemos elegido remedios contra la gripe.
1: Sí, además verdes, bien verdes.
0: Verdes, bueno.
1: Verdes en el sentido que son plantas, planta. Que se crían verdes en nuestros campos.
0: Bueno, pero también tienen colores porque son flores,
1: Sí,
0: y ahora a lo largo de este programa lo iremos viendo. Muchas de las molestias que provoca la gripe puede evitarse tomando las plantas más adecuadas, Eso es importante, saber cuál es la planta adecuada. En tu botequín invernal no puede faltar, atención, la equinacia, el llantén, el saúco, el sauce o el pino. Son remedios que aminoran esos síntomas, acelerando la recuperación y no tienen efectos secundarios. Pero para curar una cosa o intentar aliviarla, primero tenemos que conocerla, ¿no?
1: Sí, saber qué es lo que...
0: ¿Qué es la gripe,
1: en
0: Miguel?
1: En este caso, la gripe, sí. Bueno, pues la gripe es una enfermedad vírica que afecta a las vías respiratorias y que se caracteriza por fiebre, dolor de cabeza, dolores musculares generales, cansancio y a veces dolor en la garganta y tos. Todos los síntomas, excepto la tos, suelen desaparecer como máximo a los 7 días y su intensidad varía mucho entre una persona u otra. En algunos casos, los síntomas son leves, pero en otros pueden poner incluso la vida en peligro. La gripe puede resultar más peligrosa cuando afecta a personas de edad avanzada y a las que padecen alguna otra enfermedad respiratoria.

0: Bien, después de una gripe, las defensas se quedan muy bajas y es fácil volver a coger otra infección. Por ello es bueno someterse a una cura posgripal fitoterapéutica, o sea, una cura de plantas medicinales. En este caso, pues tomarás infusiones de yantén. Es una planta que contiene polisacáridos con propiedades inmunoestimulantes y antibióticas, o sea que aumentan nuestras defensas y combaten pues los virus y las bacterias. Puedes tomar 3 tazas diarias en infusión de yantén, 3 cucharadas de hojas por cada taza de infusión durante 3 semanas.
1: Luego también aconsejamos la equinacia. Además de reforzar su sistema inmunitario, te ayudará a aliviar los dolores musculares y de cabeza y la fiebre. En la planta más recomendada en casos de gripe y resfriados puede ser la equinacia.
0: Y otra planta que nos ayuda a combatir, sobre todo cuando hay fiebre, es el saúco. Pues el saúco lo podemos tomar 3 o 4 tazas diarias de infusión de flores de saúco. Esto te ayudará a depurar la sangre y a estimular el sistema inmunitario.
1: Luego tenemos 2 hierbas más, que estas son contra el dolor, que es la ulmaria y el sauce. Estas 2 plantas son las más indicadas para aliviar los dolores y bajar la fiebre, ya sé que sus principios activos tienen un efecto similar al ácido acetil salicílico.
0: Después tenemos también la menta y el jengibre, que esta la podemos recomendar para el dolor de garganta. En este caso, ponemos en la tetera un manojo de menta fresca, una rodaja de raíz de jengibre y un trozo de piel de naranja. Añade 2 tazas de agua hirviendo y deja reposar 5 minutos. Toma la infusión con una cucharada de miel. Y otra planta que también nos ayuda es el pino. En este caso utilizaremos el aceite esencial para fricciones. Nos friccionaremos el pecho y la espalda con ungüentos especiales. Ha sido y sigue siendo el tratamiento universal contra el malestar de la gripe. Prepara tu propio ungüento poniendo 2 o 3 gotitas de aceite esencial de pino, que es expectorante y antiséptico. Lo pones en una cucharada de aceite de almendras dulces y date fricciones en el pecho y en la espalda. Luego tápate bien y a sudar. Los vapores que suelta te ayudarán a respirar mejor.
1: Luego volvemos a repetir el jengibre, pero esta vez con la canela. Esto es contra la bronquitis. Pon en la tetera una rodaja de jengibre, una rodaja de limón y una rama de canela, 4 clavos y una pizca de nuez moscada. Y añade 1/2 litro de agua hirviendo y deja reposar 10 minutos. Tómalo con una cucharadita de miel.
0: Y después, pues para hacer vaos, que también son recomendables, vaos los haremos de eucalipto y lavanda. Vierte 6 o 8 gotas, en caso de adultos, si es adulto, ponemos aceite esencial de lavanda o de eucalipto en una olla de agua hirviendo e inclínate sobre ella, cubriéndote la cabeza con una toalla para que no se escape el vapor. Aspira profundamente.
1: Bueno, como hemos comentado muchas y para qué eran, vamos a repetirlas por encima, ¿eh?
0: Sí, sobre todo decir para qué era, porque a lo mejor también se olvida del problema que estábamos hablando, de la gripe. ¿Eh?
1: De la gripe, sí. Entonces, que no nos olvidemos que ahí está la equinacia.
0: Equinacia para aumentar defensas.
1: Muy bien. El saúco.
0: El saúco para bajar la fiebre, cuando hay fiebre.
1: Y hacer sudar, muy bien. La ulmaria y el sauce.
0: Estas son cuando hay dolor.
1: Cuando hay dolor.
0: Hay una gripe con dolor. Si queremos remediar el dolor, pues...
1: Bueno, pues entonces, luego tenemos la menta y el jengibre, que es para el dolor de garganta, ¿eh?
0: Sí, cuando tenemos la garganta...
1: irritada. Luego tú has dado una forma...
0: Sí, la esencia de pino para friccionar,
1: para hacer
0: nuestra
1: fricciones.
0: Espalda y el pecho.
1: Sí,
0: ¿eh?
1: ¿Por
0: eso,
1: qué?
0: Eso a través de los poros penetra y hace y descongestiona nuestro pecho.
1: Vale. Luego también hemos vuelto a usar el jengibre y la canela, ¿eh? Que es contra la bronquitis. Y luego al final nos has hablado del eucalipto y lavanda para hacer vahos. Pues bueno, amigos, espero que con todas estas hierbas que hemos nombrado, pues la gripe se vaya lo más lejos posible, porque aquí no la queremos. Bueno, y sin más, pues despediros y deseando que otro día podamos estar nosotros aquí para poder hablar de estas maravillosas plantas. Pero como siempre, os recuerdo que si deseáis hacer algún comentario, simplemente tendréis que llamar al número de teléfono 965-52-5379 o al correo electrónico info@radio77.org, y ahí estaremos atendiéndoles con mucho gusto. Muchas gracias y hasta otro día.

expresiones externas no solo vienen de amigos o familiares, sino también de los medios y las redes sociales, que constantemente nos dicen cómo debemos lucir, actuar o pensar. Al igual que David enfrentó la presión de no seguir el plan de Dios, hoy en día muchos se sienten obligados a conformarse con lo que el mundo dice que es normal o exitoso. Sin embargo, Dios te llama a ser diferente y a seguir su voluntad, no la de las masas. Las decisiones de hoy afectarán tu futuro, y si te dejas influenciar por la presión externa, podrías apartarte del lindo propósito que Dios tiene para ti.

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1: De nuevo estamos aquí para compartir este espacio donde espero que a vosotros os resulte por lo menos tan agradable como a mí. Estar con vosotros es un placer y poder compartir algunos consejos y algunos secretos de familia para poder vivir un poquito mejor en la misma.

Hoy quiero compartir con vosotros un testimonio de un doctor que se llama Miguel Ángel Núñez. Es el autor de una carta o de unos consejos a mi hija. Me ha parecido tan bonito y tan interesante que quiero compartirlo con vosotros. Así que el autor, Miguel Ángel Núñez, escribe así. Dice así: estoy al lado de tu cama mientras duermes. No quisiera que nada perturbase tu calma. Hoy he pensado, ¿qué pasaría si no te viese crecer? Si supiese con certeza que hoy sería el último día a tu lado, ¿qué debería decirte en ese caso? Como nadie es dueño del futuro, quiero consignar por escrito una serie de pensamientos en torno a ti para que te acerques a ellos cuando quieras escuchar los consejos de alguien que te quiere de veras.

El crecimiento es a veces una vía dolorosa, aunque también trae consigo una gran cantidad de alegrías. Sin embargo, la cuota de dolor y de felicidad que te toque dependerá en alto grado de lo que tú decidas hacer con tu vida. Ni aún la providencia puede elegir por ti. La elección es tu prerrogativa. Creo que estos consejos pueden contribuir en alguna medida para que tomes las mejores decisiones en tu vida. El primero que quiero darte, hija mía, es que seas mujer. Nunca te resignes a ser menos que mujer. Serlo es un privilegio. No lo rechaces. No actúes como si la única opción para ti fuese el matrimonio, y menos aún como un maniquí en un escaparate, que está en exhibición a la vista de los varones, esperando a que estos te elijan. Nunca des una impresión tal. Decide tú, soberanamente y con la dirección divina, quién ha de ser tu compañero. Por otra parte, a veces tendrás que luchar más que los hombres, pues muchas de las costumbres y tradiciones e incluso las leyes han sido pensadas, dando prioridad al varón. No permitas que eso te afecte. Lucha, busca la excelencia y que te valoren por lo que eres, un ser humano. Que cuando otros piensen en lo que estás diciendo, se olviden de tu sexo y persona, y acepten o rechacen tus planteamientos solo por la fuerza de tus razonamientos. Y no olvides que siempre el argumento más elocuente será tu vida.

En segundo lugar, hija mía, ama. La mayoría de los humanos prefieren justificar su modo de ser frente a otros. Asumen una actitud de espera. No toman la iniciativa si otros no lo hacen. Pero solo el amor despierta amor. No seas pasiva. Ama sin esperar que te amen primero. Ama incluso sin que exista la posibilidad aparente de que retribuyan tu amor. Solo el amor da sentido a la existencia y únicamente quien ama es completamente feliz. Y no solo ames a tus semejantes, ama también los valores de la libertad y la justicia. Ama lo que no ves, a Dios sobre todo. Ama lo que tienes, la vida en primer lugar. Ama lo que haces, aunque en algún instante ese quehacer no te resulte agradable. Recuerda que el amor no es algo gratuito. Es el resultado de una decisión, es fruto de la voluntad. Es decidir constantemente qué vas a hacer por otros, lo que quieres y que otros hagan por ti.

0: En tercer lugar, hija mía, cree. Quien prefiere pensar que estamos solos en el universo se hunde en un laberinto sin salida. Creer demanda esfuerzo, compromiso, voluntad. Dios es la realidad suprema. No dejes que su aparente silencio te impida gozar de su constante presencia. Creer no significa entenderlo todo. Ahora bien, busca comprender lo comprensible. Hija mía, accede a la revelación y deja que los misterios los aclare la eternidad. Cree que eso dará a tu vida un sentido trascendente. Creer te permitirá salir de la mediocridad de la masa. Mira hacia lo alto. No te quedes mirando una nube. Tu primera estación puede ser una estrella.
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0: En cuarto lugar, hija mía, aprende. He dejado para el final lo primero, pero que al mismo tiempo constituye el eslabón constante de todo el proceso. Todo aprendizaje implica dolor, y la vida es aprendizaje permanente. Sin embargo, aunque todos viven, no todos aprenden. Y ocurre que en la vida no puedes repetir curso. Pasas por aquí, abajo, una sola vez. Solo aprende el que decide hacerlo. Hija mía, investiga, analiza, reflexiona, sopesa una posibilidad y otra, y luego tomada de la mano de Dios, decide tu curso de acción. Si así lo haces, aún el fracaso y los hierros te proporcionarán sabiduría. Lee mucho, investiga lo que otros han dicho y vivido, busca, hurga, en lo conocido y en lo que está por conocer. Que no te desanime el misterio, antes bien, que este sea acicate para introducirte en él. Que no salgan de tus labios palabras como «ya lo sé», «ya no me hace falta aprender más», pues nunca sabrás suficiente. Al asumir una actitud de constante aprendizaje, tu vida tendrá una dimensión noble y ejercerá una influencia poderosa sobre los demás. Querida hija, te dejo estas líneas como una expresión del amor que tu madre y yo te tenemos. Hija mía, por último quiero decirte que perdones nuestros fallos, los de tu madre y los míos. Acepta nuestras imperfecciones. A la distancia y a tu lado estaremos siempre animándote para que decidas hacer de tu vida la mejor obra de arte para ti, para tus semejantes y para Dios. Comienzas a despertar, hija. ¿Qué rumbo tomarás? Firmado, tu padre.

Realmente es una carta y un testimonio precioso de un padre que, mirando a su hija dormida, pues los pensamientos surgen en su mente, y esos pensamientos pues los ha dejado plasmados en esta carta, en este escrito, que realmente ha sido conmovedor. Hablar de mujer, hablar de amar, hablar de creer, de aprender. Bueno, para este padre, para Miguel Ángel Núñez, el autor de este escrito, pues ha sido lo más importante que ha podido legar o llegar incluso a su mente, a su pensamiento, mientras estaba contemplando a su hija dormida.

Ante este testimonio, yo quiero invitaros a todos los que estáis, me estáis escuchando y tenéis hijas o hijos, que hagáis esta experiencia. Es muy interesante. Cuando vuestro hijo o vuestra hija tenga la edad que tenga, máxime si tiene una edad en adolescente, donde a veces los conflictos, los problemas familiares están por encima de las satisfacciones. Cuando tengáis a vuestro hijo o vuestra hija durmiendo, cuando no hay conflicto en ese momento, cuando no hay discusión, donde no hay tensiones, qué buen ejercicio sería sentaros en la cama o en la silla frente a vuestro hijo o vuestra hija y dejar que los pensamientos fluyan como le han fluido a Miguel Ángel, para que esos pensamientos un sentimiento de amor, de protección, de dirección, de proyección en la vida, surjan en vuestra mente y los podáis poner por escrito. Pueden ser los mismos que Miguel Ángel, pero podrían ser otros distintos. Yo os invito a que hagáis esta experiencia y que lo escribáis, y si puede ser, incluso hasta que me los enviéis para que podamos leerlos en la radio. Pero es muy interesante comprobar cómo este padre, contemplando a su hija, solamente le han surgido sentimientos y pensamientos positivos y de crecimiento para su hija.

Bueno, el programa de hoy ha llegado a nuestro fin y quiero dejaros estos pensamientos y además como con un ejercicio para hacer vosotros en casa. Pero no quiero despedirme sin antes mencionar un pensamiento de Vicent Peal, que dice: lo más terrible que le puede ocurrir a un niño es presenciar una riña entre sus padres. Esto le provoca deformaciones irreparables en su psiquis. Bueno, si lo dice Vicent Peal, pues le daremos la razón, porque yo estoy completamente de acuerdo con él. Los niños no necesitan ver peleas en los padres, sino expresiones de cariño y de amor, para que ellos puedan también expresarlo al mismo tiempo y crecer con un sentimiento de protección, de cariño y de madurez que estas expresiones les van a proporcionar. Así que nada más, hasta el próximo día, os espero en el próximo programa, os deseo eso, que seáis un poquito más felices. Como siempre, ha estado con vosotros José Luis Lasso.

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El pueblo de Israel, después de la victoria, entendió que no debían olvidarse de Dios cuando todo iba bien. Las victorias, aunque son momentos de celebración, también deben ser momentos de reflexión. ¿Estamos siendo agradecidos con Dios cuando Él nos da la victoria? ¿O nos apartamos de Él, pensando que lo hemos hecho por nuestras propias fuerzas? No debemos olvidarnos de Dios aun cuando las cosas van bien. Al contrario, es en esos momentos cuanto más debemos agradecerle y comprometernos nuevamente con su obra. Cuando todo va bien, es cuando más debemos acercarnos a Dios.

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Además, el reino de los cielos es semejante a un tesoro escondido en un campo, el cual un hombre halla y lo esconde de nuevo, y gozoso por ello, va y vende todo lo que tiene y compra aquel campo.

nosotros hemos conocido y creído el amor que Dios tiene para con nosotros. Dios es amor, y el que permanece en amor, permanece en Dios, y Dios en él.

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0: En el programa de hoy veremos. Los fenómenos paranormales, fraudes o pruebas de lo sobrenatural. ¿Qué hay detrás de las apariciones espiritistas? ¿Qué dice la Biblia? ¿Qué es el alma humana? ¿Qué sucede al morir? Y nuestro apartado especial, rompemitos. ¿Es el hombre inmortal? ¿Hay vida después de la muerte física?
1: Los fenómenos paranormales. ¿Qué son? ¿Qué los provoca? ¿Qué podemos aprender de ellos? En el siglo XIX, en Estados Unidos, hubo una auténtica avalancha de fenómenos espiritistas y de médiums. El fenómeno de lo paranormal, y eso lo hizo tan popular que llegó también a Europa. En Francia, Allan Kardec, escritor, se constituyó en una auténtica autoridad en el asunto. Desde entonces, miles y miles de experiencias paranormales han quedado certificadas, han quedado registradas. ¿Qué los provoca? Desde luego, muchos son engaños y fraudes. Otros son resultado de la hipnosis, incluso a veces hipnosis inconsciente por parte del actor. Sin embargo, muchos otros no tienen explicación natural, son fenómenos sobrenaturales. Y muchos de ellos queda evidente que están producidos por una mente inteligente. Es lo que llamamos el espiritismo. Espíritus que actúan produciendo todos esos fenómenos espectaculares. Y esto es una prueba más de lo sobrenatural, de ese mundo de lo sobrenatural del que habla la Biblia, en el que muchos no creen, pero que mediante estas investigaciones se hace evidente. El caso Rosenheim es uno de los más populares. En un famoso gabinete de abogados en la ciudad de Rosenheim, en Alemania, todo empezó a volverse loco. Los teléfonos sonaban muchas veces al día sin que nadie les llamase. Las lámparas se balanceaban y se estrellaban contra el techo. Los muebles se movían, los aparatos de fax, fotocopiadoras, funcionaban de forma alocada. El propietario, un prestigioso abogado de la ciudad, decidió cambiar toda la instalación y todos los aparatos. Y aún así, el fenómeno se repetía. Tanto antes como después, investigó con científicos especialistas en fenómenos paranormales. Ellos revisaron las máquinas, los circuitos eléctricos, todas las instalaciones, el edificio entero. Y en su informe dijeron que eran fenómenos sobrenaturales producidos por mentes inteligentes. ¿De quién? Sin lugar a dudas, de espíritus. Y desde entonces, miles de experiencias como esta han sido registradas. Es lo que llamamos poltergeist. A veces son muebles que se mueven, a veces son sillas que se levantan y quedan pegadas al techo. A veces es ectoplasma, una especie de crema que sale del cuerpo del médium y que es ingrávida, no le afecta la gravedad y queda flotando en el aire hasta que desaparece. ¿Has oído hablar de la escritura automática? Se trata de este fenómeno en el que la persona coge un bolígrafo y el bolígrafo se apoya sobre el papel y empieza a moverse solo y a escribir de forma automática sin que la persona lo maneje. De esta forma, se han citado avistamientos ovnis. Por medio de la escritura automática, esos extraterrestres, entre comillas, han hecho saber a qué hora iban a aparecer y el avistamiento ovni se ha producido. Con lo cual queda claro que el fenómeno espiritista y el fenómeno ovni responden a un mismo patrón. ¿Qué aprendemos de todos estos fenómenos? Una cosa queda clara, que el mundo espiritual está ahí. El mundo de lo sobrenatural está ahí fuera para todo aquel que, libre de prejuicios, lo quiera ver. La Biblia lo afirma y la ciencia puede certificarlo. Y la multitud de expedientes X desclasificados por diferentes gobiernos afirman que efectivamente el mundo de lo sobrenatural está ahí. Si no creías, yo te aconsejo que a partir de ahora lo hagas, porque todo esto son razones para creer. Pero todos estos espíritus y fenómenos, ¿son para bien o para mal? ¿Positivos para nuestra vida o negativos? Acompáñanos en el siguiente bloque. ¿Qué es la muerte? ¿Qué sucede al morir? ¿A dónde van las personas que han muerto? ¿Pueden oírnos? ¿Pueden hablarnos? En nuestro mundo, muchas personas creen que el hombre es inmortal y que aunque muera físicamente, en realidad sigue viviendo. Otras personas creen que la muerte es el fin de todo. Pero, ¿qué dice la Biblia? Desde las primeras palabras del libro del Génesis, se dice, ciertamente morirás. En Génesis 2:17, pero del árbol del conocimiento del bien y del mal no comerás, porque el día que de él comas, ciertamente morirás. Y así de claras son estas palabras, ciertamente morirás. Luego vino una serpiente y dijo, no moriréis. Pero Dios sigue diciendo en su palabra, ciertamente morirás. Y la serpiente sigue diciendo todavía hoy, no moriréis, sois seres inmortales. El Salmo 104:29 dice claramente, dejan de ser y vuelven al polvo. Es decir, que las personas que han vivido, cuando mueren, dejan de ser, dejan de existir y vuelven al polvo. Ezequiel 18:4 dice, el alma que peque, esa morirá. ¿Quiere esto decir que el alma muere? ¿Que el alma puede morir? Por supuesto, eso es lo que afirma la Biblia. El alma que peque, morirá. Porque, ¿qué es el alma? La palabra alma viene de ánima, que significa animado, un ser vivo. Tú eres un ser vivo, eres un alma, pero no tienes un alma, sino que eres un alma, un ser vivo. Ese ser vivo muere, por lo tanto, ese alma muere. Y eso es lo que afirma la ciencia, que la persona, con su muerte física, deja de existir. Y es lo que afirma también la Biblia, que con la muerte, la persona muere definitivamente, muere completamente. Eclesiastés 9, 5 y 6 dice, porque los que viven saben que han de morir, pero los muertos nada saben, ni tienen más recompensa. Su memoria cae en el olvido. También perecen su amor, su odio, su envidia, y nunca más tendrán parte en todo lo que se hace debajo del sol. Este texto no puede ser más claro. Por un lado dice que los que mueren no saben nada, que los muertos nada saben. Por lo tanto, están en una inconsciencia total. Eso es la muerte. Por otro lado, se afirma que todos sus pensamientos perecieron ya. Todas sus emociones, el amor, el odio, los deseos, todo eso terminó porque son facultades mentales que no se pueden reproducir en un cerebro destruido. Juan capítulo 11, versículos 11 al 13, dice, dicho esto, agregó, nuestro amigo Lázaro duerme, pero voy a despertarlo. Entonces sus discípulos dijeron, Señor, si duerme, sanará. Jesús decía esto de la muerte de Lázaro, pero ellos pensaron que hablaba del reposar del sueño. Aquí encontramos a Jesús hablando de la muerte de Lázaro. Y dice, Lázaro duerme, mas voy a despertarle. De manera que a la muerte le llama sueño, dormir, y a la resurrección le llama despertarle. Y para aclararlo más, dice la Biblia, que sus discípulos pensaban que hablaba del reposar del sueño, pero él hablaba de la muerte de Lázaro. Y esto pasará también con todos nosotros. Una muerte total, el sueño, y un despertar en el día de la resurrección. Daniel 12:2 dice, muchos de los que duermen en el polvo de la tierra serán despertados. Esta es una promesa para todos nosotros. Dormir en el polvo de la tierra y luego ser despertados en el día de la resurrección. No dice que están en el cielo, ni en el infierno, ni en el purgatorio. Los que duermen, ¿dónde? En el polvo de la tierra. Esa es la enseñanza de la Biblia. Serán despertados, serán traídos de nuevo a la vida. Esa es la promesa de la resurrección. En Juan 11:25 tenemos la promesa de Jesús. Les dijo Jesús, yo soy la resurrección y la vida. El que cree en mí, aunque esté muerto, vivirá. Y esta es la gran promesa a la que nos aferramos. El que cree en mí, dice Jesús, aunque esté muerto, vivirá. Aunque esté completamente muerto, vivirá en el día de la resurrección. De manera que este versículo nos presenta tres etapas. El que cree en mí es la persona que está viva y cree en él. Luego dice, aunque esté muerto, ahora la persona ya ha muerto por completo. Vivirá, es la promesa del futuro, la resurrección. Seguramente habrás visto en los cementerios la frase más común, RIP, descansa en paz. Estas palabras, RIP, son requiescant in pace, descanse en paz, en palabras latinas, abreviado con las letras R-I-P, RIP, descansa en paz. Y este es el mensaje de la Biblia, que los que han muerto descansan en paz. No vuelven a intervenir en el mundo de los vivos, sino que descansan en paz hasta el día de la resurrección. Quizás tú has perdido seres queridos, personas que amabas han muerto. Y quizás has pensado, ¿dónde estarán? ¿Estarán sufriendo? ¿Estarán perdidas? Puedes estar seguro que por las promesas de la Biblia, tus seres queridos que murieron descansan en paz, sin ningún sufrimiento, esperando el día de la resurrección. ¿Y qué pasa con el espiritismo? ¿Y qué pasa con todos esos fenómenos paranormales, evidencias del más allá? Quédate con nosotros para contestar a todas estas preguntas. Y aquí estamos de nuevo, en este espacio que llamamos Rompemitos, donde tomamos los mitos de nuestro tiempo y los pasamos por la lupa de la Biblia y por el análisis del sentido común. Y en este caso, el mito es el hombre inmortal. La enseñanza de que el hombre no puede morir jamás y nada puede destruirle. Dicen los especialistas que la idea de la inmortalidad proviene del miedo del hombre a desaparecer, a morir, a dejar de existir. Sin embargo, tenemos promesas en la Biblia de la vida eterna, pero también tenemos la información, la enseñanza de una muerte completa e inconsciente. Y aquí viene la idea del espiritismo, la idea de que los muertos pueden comunicarse con los vivos. ¿Es esto cierto? ¿Es esto bíblico? ¿O es contrario a la Biblia y al sentido común? Esto es lo que vamos a ver. Todo empezó con el animismo, es decir, en todas las tribus encontramos la idea de que los muertos no han muerto. El ser humano se resiste a despedirse de sus seres queridos y le gusta pensar que en realidad no han muerto. Lo cierto es que en realidad sí han muerto. Queda su recuerdo, pero no sus almas. Platón fue el primero en poner por escrito estas ideas. Según el platonismo, las almas flotan como copos de nieve en el aire, esperando el momento de tomar un cuerpo y nacer en su vida física. El catolicismo nos enseña de que el alma empieza a vivir cuando nace físicamente un bebé, y a partir de ese momento es eterna, nunca morirá ni nada podrá destruirla. ¿Es eso cierto? Por otro lado, el espiritismo dice también que el alma no puede morir, como en el catolicismo, solo que puede comunicarse y entablar una relación con los vivos. Esto es lo que dice el espiritismo. ¿Pero qué dice la Biblia? ¿Se puede sostener con la Biblia un hombre inmortal, indestructible? Vamos allá con la siguiente batería de textos. Primera de Timoteo 6:16. El único que tiene la inmortalidad, que habita en la luz inaccesible, a quien ninguno de los hombres ha visto ni puede ver, a él sea la honra, el imperio sempiterno. Amén. Aquí se llama a Dios el único que tiene la inmortalidad. La Biblia es muy clara en esto. Solo hay un ser en todo el universo que es inmortal, y ese es Dios, el único que tiene la inmortalidad. La Biblia enseña que hasta los ángeles mueren y son destruidos. Y así se cuenta en Apocalipsis, que los ángeles caídos, los ángeles de Satanás y Satanás mismo serán arrojados al lago de fuego para ser destruidos para siempre. Y si aún los ángeles no son inmortales, ¿cuánto menos el pobre hombre hecho de carne material, verdad? Segunda de Corintios 11:14 dice, y esto no es sorprendente, porque el mismo Satanás se disfraza de ángel de luz. Y aquí tenemos la verdadera clave del espiritismo. Satanás se disfraza de ángel de luz para hacer creer a los hombres lo que él quiere. Y esa es la clave del espiritismo. Sigue diciendo la Biblia que Satanás engaña al mundo entero con todas esas mentiras. Apocalipsis 12:19 dice: «Y fue lanzado fuera el gran dragón, la serpiente antigua que se llama Diablo y Satanás, el cual engaña al mundo entero. Fue arrojado a la tierra y sus ángeles fueron arrojados con él». Y aquí tenemos la clave del espiritismo. Realmente son espíritus, pero no de las personas que han muerto, sino son espíritus engañadores que quieren hacernos creer que el hombre es inmortal. Por eso, Jesús, en Mateo 24, explica claramente que habrá grandes señales y prodigios. Incluso veremos caer fuego del cielo a la tierra. Grandes milagros mentirosos para hacer que la gente crea una cosa diferente a la verdad. Por eso también la Biblia prohíbe el espiritismo, prohíbe tener toda relación con medios o con comunicación con estos espíritus, ya que son diablos. Como dice Deuteronomio 18, del 10 al 12, «No sea hallado en ti quien haga pasar a su hijo o su hija por el fuego, ni quien practique adivinación, ni agorero, ni sortílego, ni hechicero, ni encantador, ni adivino, ni mago, ni quien consulte a los muertos». Porque es abominable para Jehová cualquiera que hace estas cosas. Ya hemos visto que el hombre no es inmortal, ya hemos visto que el diablo y sus ángeles están encargados de engañar a las personas con esto, y ahora hablaremos de la traca final, en la gran apoteosis del engaño preparado para los últimos días de este mundo. Es una gran apoteosis de milagros mentirosos, de fenómenos paranormales y de espiritismo, que está descrito en los libros de la Biblia. Apocalipsis 16, 13 al 16. «Vi salir de la boca del dragón, de la boca de la bestia y de la boca del falso profeta, tres espíritus inmundos, semejantes a ranas. Son espíritus de demonios que hacen señales y van a los reyes de la tierra en todo el mundo para reunirlos para la batalla de aquel gran día de Dios Todopoderoso». Un gran esfuerzo del imperio del mal para engañar a todos los habitantes de la tierra. ¿No fue eso lo que nos dijo Jesús como una señal de los últimos días? Señales y prodigios mentirosos, falsos profetas. ¿Estás preparado para algo así? De momento ya hemos aprendido aquí que no existe el hombre inmortal, ni siquiera el ángel inmortal, que solo uno tiene la inmortalidad, que es Dios. Esto es lo que enseña la Biblia. Por lo tanto, a pesar de que sea popular creer en el espiritismo o creer en alguna forma de inmortalidad del hombre, lo cierto es que el hombre es mortal. Esto es lo que nos enseña la Biblia. Desde las primeras escenas de la Biblia, en el libro del Génesis, cuando Dios dijo: «No comáis de este árbol para que no muráis», apareció la serpiente, el diablo, para decir: «No moriréis, tranquilos que no moriréis». Y efectivamente, Dios dice: «Moriréis», y ella: «No moriréis». Hoy en día, la serpiente sigue diciéndole a los hombres: «No moriréis, no os preocupéis que no moriréis, sois inmortales». Pero con la Biblia en la mano hemos probado que esto es un engaño. Así que gracias a la palabra de Dios declaramos que el mito del hombre inmortal está roto. Y desde aquí te emplazamos para el próximo programa de La Biblia Sorprende. Hasta entonces.
0: En este programa hemos visto: muchos fenómenos paranormales no son fraudes, son pruebas del mundo sobrenatural. El ser humano no es inmortal. Con la muerte física, el alma muere también. La Biblia enseña que la muerte es un estado de inconsciencia total, un sueño en espera de la resurrección. Las manifestaciones espiritistas no son producidas por personas muertas, sino por espíritus diabólicos.

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0: marcarán el resto de la jornada. Pero cuidado, no bastará con despertar y saltar de la cama cual leones en el circo, eso sería muy fácil. Debemos mantener un orden, una estructura y movernos en un ambiente positivo, que será el que nos permita arrancar bien el día.
1: Desde luego hemos de ser coherentes. El mejor despertar siempre será aquel en el que las prisas no sean las protagonistas. El ruido no se convierta en el gran enemigo y la resaca de la noche anterior no sea la compañera durante los primeros minutos. Por ello, si pretendemos despertar bien, lo que tenemos que lograr es disfrutar de un buen sueño, un buen descanso y prepararnos al ir a dormir adecuadamente para que, tras sonar el despertador, no tengamos que salir corriendo de la cama.
0: Tanto si hemos dormido poco como mucho, el despertar nunca debe ser precipitado ni violento, sino poco a poco, sin prisa pero sin pausa.
1: El despertar es el elemento que nos acompañará prácticamente durante toda la vida, así que su calidad debe de ser la máxima y de sus prestaciones dependerá no solo que nos vayamos a dormir en la confianza de despertarnos a la hora debida, sino de que tengamos una buena noche y un mejor despertar por la mañana.
0: El mejor remedio será despertarse siempre con un sonido que no sea estridente y que no interrumpa nuestro sueño de una forma brusca. Por ello, la mejor forma es mediante música o radiodespertador.
1: Si somos amantes de escuchar la radio por la noche para entretenernos, informarnos y relajarnos, podemos coger bien el sueño y deseamos que esa misma radio nos despierte por la mañana, es conveniente que escojamos alguna emisora cuya programación conozcamos lo suficientemente bien como para que no nos despierte con un sobresalto que excite nuestro sistema nervioso nada más despertar, lo cual no es de ningún modo conveniente para después afrontar el día con la máxima tranquilidad.

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El verdadero amor en pareja. Un famoso maestro se encontró frente a un grupo de jóvenes que estaban en contra del matrimonio. Los muchachos argumentaban que el romanticismo constituye el verdadero sustento de las parejas y que es preferible acabar con la relación cuando ésta se apaga en lugar de entrar en la hueca monotonía del matrimonio. El maestro les dijo que respetaba su opinión, pero les relató lo siguiente. Mis padres vivieron 55 años casados. Una mañana, mi mamá bajaba las escaleras para prepararle a papá el desayuno. Sufrió un infarto y cayó. Mi padre la levantó como pudo y casi a rastras la subió a la camioneta, a toda velocidad, sin respetar semáforos, la condujo hasta el hospital. Cuando llegó, por desgracia, ya había fallecido. Durante el sepelio, mi padre no habló. Su mirada estaba perdida. Casi no lloró. Esa noche sus hijos nos reunimos con él. En un ambiente de dolor y nostalgia recordamos hermosas anécdotas y él pidió a mi hermano teólogo que le dijera dónde estaría mamá en ese momento. Mi hermano comenzó a hablar de la vida después de la muerte, de la segunda venida de Cristo y de cómo ella volvería a la vida como afirma la Biblia. Mi padre escuchaba con atención. De pronto pidió que lo lleváramos al cementerio. «Papá», respondimos, «son las 11 de la noche, no podemos ir al cementerio ahora». Alzó la voz y con una mirada vidriosa dijo, «no discutan conmigo, por favor, no discutan con el hombre que acaba de perder a la que fue su esposa por 55 años». Se produjo un momento de respetuoso silencio, no discutimos más, fuimos al cementerio, pedimos permiso al velador. Con una linterna llegamos a la tumba. Mi padre la acarició, oró y nos dijo a sus hijos que veíamos la escena conmovidos. Fueron 55 años, ¿sabéis? Nadie puede hablar del amor verdadero si no tiene idea de lo que es compartir la vida con una mujer. Hizo una pausa y se limpió la cara. Ella y yo estuvimos juntos en mis peores momentos, en todas las crisis. Cambié de empleo, continuó. Hicimos el equipaje cuando vendimos la casa y nos mudamos de ciudad. Compartimos la alegría de ver a nuestros hijos terminar sus carreras. Lloramos uno al lado del otro la partida de los seres queridos. Oramos juntos en la sala de espera de algunos hospitales. Nos apoyamos en el dolor, nos abrazamos cada Navidad y perdonamos nuestros errores. Hijos, ahora se ha ido. Y estoy contento. ¿Sabéis por qué? Porque se fue antes que yo. Ella no tuvo que vivir la agonía y el dolor de enterrarme, de quedarse sola después de mi partida. Seré yo quien pase por eso y le doy gracias a Dios. La amo tanto que no me hubiera gustado que sufriera. Cuando mi padre terminó de hablar, mis hermanos y yo teníamos el rostro empapado en lágrimas. Lo abrazamos y él nos consoló. Todo está bien. Podemos ir a casa. Esa noche entendí lo que es el verdadero amor. Dista mucho del romanticismo, no tiene nada que ver con el erotismo ni con el sexo. Más bien se vincula al trabajo, al complemento, al cuidado y sobre todo al verdadero amor que se profesan dos personas realmente comprometidas. Cuando el maestro terminó de hablar, los jóvenes universitarios no pudieron debatirle. Ese tipo de amor era algo que no conocían. Ojalá algún día puedan encontrar un amor así. Y si lo encuentran, jamás, pero jamás, lo dejen ir.

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0: Hola amigos, nos sentimos muy agradecidos de contar con vuestra compañía una vez más. Y hoy quisiéramos compartir un tema, como normalmente suele ocurrir, por lo menos por nuestra parte, que consideramos interesante. Porque ciertamente los hombres de hoy en día, pues nos sentimos, yo diría que casi autosuficientes, y aparentemente no necesitamos de nada ni de nadie. Pero lo cierto es que los consultorios psicológicos y psiquiátricos cada vez están más llenos. ¿Y por qué será esto? Porque el hombre, pensamos, que en definitiva se siente inseguro. ¿Y qué ocurre? Pues que entonces busca apoyo, busca ayuda en otras personas, que considera que, bueno, pues le pueden prestar esa ayuda. Pero, Ani, si yo te preguntara algo, ¿tú crees que puede haber alguien que nos pueda ayudar sin ser visto?
1: Hombre, pues está claro que sí.
0: ¿Está claro que sí?
1: Sí, yo, bueno, más de uno.
0: Más de uno. Pues eso
1: yo
0: es...
1: Yo creo que una buena manera de empezar el programa sería contando...
0: ¿Alguna historia?
1: Sí, algunos casos reales de personas que han necesitado ayuda en cierto momento y que alguien les ha ayudado.
0: Pues... vamos a hacerte caso y vamos a empezar con una historia.
1: Muy bien, venga.
0: Una historia que ocurrió en el verano del año 1942. En este tiempo, una joven llamada María Fucher estaba trabajando en Nueva York y su trabajo consistía en enseñar a la gente sobre cómo estudiar la Biblia. Al fin de una jornada especialmente recargada de trabajo, pues se encontraba en el barrio de Brooklyn atendiendo pues su última entrevista del día. Serían aproximadamente las 6:30 de la tarde. Había varias personas presentes y tenían, como no, muchas preguntas, de modo que la sesión de estudio pues se alargó casi hasta las 11:30 de la noche. Por fin, cuando terminó el estudio, se despidió y tomó el metro para volver a su casa. Al salir de la estación, comenzó a caminar hacia su casa, que quedaba pues a cierta distancia de la estación de metro. Apresuró el paso porque la calle estaba oscura y la verdad es que había una cierta zona del barrio que era peligrosa. Mientras caminaba, recordaba con placer el estudio que había dado y las decisiones positivas que habían hecho varios de los jóvenes allí presentes. La decisión de aceptar a Jesús como su salvador personal. Pensando en estas cosas, de pronto María se dio cuenta que al pasar por un estrecho espacio entre dos edificios, una mano muy fuerte la tomó de su brazo y la arrastró hacia un angosto pasadizo. La muchacha se quedó paralizada por la sorpresa y por el temor. Solo pudo sujetar con fuerza su bolso, dentro del cual llevaba su Biblia, y silenciosamente elevó una oración en busca de ayuda. «Oh, Señor, socórreme». Nos cuenta la propia María que, tan pronto como pronunció estas palabras en su pensamiento, la mano férrea que la sujetaba se abrió y ella cayó al suelo. El asaltante, mientras tanto, lanzó un grito de espanto y salió corriendo hacia la calle, donde, casualmente, fue a parar de forma directa a las manos de un policía. Mientras tanto, la joven se levantó como pudo y salió del pasadizo a la calle. El asaltante era un hombre de aproximadamente 1,90 m de alto, y este hombre le dijo al policía que había sentido como si un rayo hubiera caído sobre él, de tal modo que se vio obligado a soltar a su víctima. La joven misionera les explicó que ella volvía a casa después de haber pasado el día dando estudios bíblicos. El policía le preguntó si deseaba establecer una demanda formal contra el atacante, pero ella le dijo que no, pues el hombre prometió que nunca más volvería a hacer tal cosa. Así es que la joven le regaló unas revistas de carácter religioso y, como no, oró por él. El policía, cuando terminó esta situación, pues de una manera muy bondadosa se ofreció para acompañar a la muchacha hasta su casa. En su estado de confusión, la joven nunca le preguntó el nombre, y lo que es más extraño, el policía tampoco le preguntó ni dónde vivía, y entonces sin saber cómo, la condujo, sin vacilaciones, hasta la puerta de su casa. Cuando ella se dio cuenta y a la vez se dio vuelta para agradecerle por su bondad y por su ayuda, sorpresa, no había nadie. La calle estaba vacía, solitaria. Al entrar en su casa, María se arrodilló para agradecerle a Dios por haberle enviado esa ayuda tan oportuna. Y al día siguiente, la joven llamó a la estación de policía responsable de la vigilancia en ese sector, pero de allí le respondieron que el área donde ocurrió el incidente no se le había asignado a ningún oficial esa noche. Así es que María quedó firmemente convencida de que fue un ángel del cielo el que la libró del asalto.

Un caso espectacular el que nos ha contado Vicente, ¿verdad? Bueno, pues yo os voy a contar otro. Era un chico, se llamaba Luis Martínez, y trabajaba como vendedor de libros religiosos, que de la Biblia. Al entrar en una casa para presentarles a sus ocupantes las obras que llevaba, uno de los hijos le contó que la noche anterior había tenido un sueño en el cual lo había visto a él. Y luego el joven agregó: mientras usted nos mostraba ese libro, así como lo está haciendo ahora, entró una paloma blanca, se posó sobre su brazo y luego se convirtió en un ángel, quien nos dijo: compren ese libro, porque tiene la verdad. Al oír el sueño, el padre y los demás hijos quedaron muy impresionados y prontamente encargaron 4 ejemplares del libro y 4 Biblias, pagándolo todo enseguida. Martínez, un devoto creyente, está convencido de que el ángel que el joven vio en su sueño era su ángel acompañante. ¿Y usted, amigo oyente, cree en la existencia de los ángeles? ¿Qué dice la Biblia, el libro de Dios, acerca de este tema? ¿Y qué importancia puede tener para nosotros que vivimos en una era de pragmatismo materialista que niega todo lo que sea sobrenatural? El tema es importante, porque lo que usted cree acerca de los ángeles afectará su futuro más aún de lo que se imagina. La Sagrada Escritura, al revelar las realidades invisibles de nuestra existencia, nos dice en Efesios 6, versículo 12: porque no tenemos lucha contra sangre y carne, sino contra principados, contra potestades, contra los gobernadores de las tinieblas de este siglo, contra huestes espirituales de maldad en las regiones celestes. El que no cree en la existencia de poderes invisibles que intentan influir sobre nuestra conducta y decisiones se halla en una situación muy vulnerable. Esos mismos poderes cuya existencia niega tendrán aún mayor libertad para actuar en nuestra vida, en su vida, ya que se mantendrá desprevenido y distraído en cuanto a sus actuaciones. Por su parte, la persona que cree en la existencia de esos poderes supranormales y se esfuerza por estar prevenida no corre el terrible riesgo de ser inducida a tomar decisiones o creer en manifestaciones que, pareciendo venir de Dios, podrían originarse en la actividad de estas, entre comillas, huestes espirituales de maldad en las regiones celestes, como dice el texto al que nos hemos referido antes.

0: Ciertamente, no todos los seres del mundo espiritual son malos. Y damos gracias a Dios por ello. Porque si no, ninguno de nosotros estaría vivo hoy. Dios tiene sus propios servidores, los ángeles que no se dejaron arrastrar por las artimañas de Satanás cuando éste se reveló en el cielo. Dicho sea de paso, Satanás no fue creado malo. Dios lo creó para que fuera el jefe de todos los ángeles, con dotes muy especiales de liderazgo. Nos dice la palabra de Dios refiriéndose a este poderoso ángel, texto que podéis encontrar en el libro de Ezequiel, capítulo 28, «Fuiste ungido querubín grande, protector. Yo te puse en el santo monte de Dios. Allí estabas, en medio de piedras de fuego andabas. Perfecto eras en todos tus caminos desde el día en que fuiste creado, hasta que se halló en ti maldad. A causa de la multitud de tus tratos, fuiste lleno de iniquidad y pecaste. Por eso te eché del monte de Dios, te arrojé de entre las piedras de fuego, oh querubín protector». Lucifer, que ese era su nombre original, el mayor de todos los ángeles de Dios, no se conformó con haber cultivado el pecado en su corazón, sino que además de todo esto, esparció la semilla de la rebelión en la mente de muchos ángeles que estaban a su cargo y bajo su influencia.
1: Según la descripción que hace el Apocalipsis, una tercera parte de los ejércitos celestiales siguieron a Satanás, engañados por sus sofismas. Estos son los espíritus engañadores que hoy pueblan el mundo, invisibles a nuestros ojos, pero muy activos en todos y cada uno de los asuntos humanos. Se hacen pasar por sabios muertos o por familiares ya fallecidos, y por medio del espiritismo comunican a los seres humanos doctrinas falsas. Enseñan la muy grave doctrina errónea de que no hay muerte ni juicio divino y que todos somos dioses. Dicen que el cielo está abierto para todos y que el evangelio miente, porque no se necesita un salvador. En fin, procuran echar por tierra todo lo que Dios se esfuerza por establecer, enseñar y hacer. Con enemigos tan poderosos como los malos ángeles de Satanás, los seres humanos necesitamos ayuda y protección continuamente. Y la palabra de Dios revela que esa precisamente es una de las mayores funciones de los ángeles de Dios, los que permanecieron fieles a Dios y no siguieron a Lucifer, el ángel rebelde, que a partir del momento de la rebelión pasó a llamarse Satanás. David, el gran rey de Israel y autor de muchos de sus salmos, conoció por experiencia propia lo que es la protección de los ángeles de Dios y escribió esta preciosa promesa para todos los creyentes, los que creen en Dios. Y dice así: «El ángel del Eterno acampa en derredor de los que lo veneran y los defiende».

Y continuando con el tema de los ángeles de Dios, y hablando de ellos, el libro de Hebreos en el capítulo 1 y versículo 14 nos dice: ¿no son todos ellos espíritus servidores, enviados para ayudar a los que han de heredar la salvación? Hay ciertas tareas que Dios les ha encargado a los ángeles, las cuales son de una gran importancia para nosotros. Ya hemos mencionado que están encargados de proteger a los hijos de Dios, pero esta protección es más amplia que solamente impedir que algún malvado nos haga daño o que perezcamos en algún accidente. También tienen la misión de fortalecer nuestra mente y nuestra voluntad para que no caigamos en tentaciones, es decir, para que no seamos engañados por los sofismas satánicos. El alcohólico que lucha por recobrar su dignidad y su libertad de elección puede contar con la ayuda de los ángeles de Dios si la pide con fe y entrega su voluntad a la obediencia divina. La madre que por diversas razones pueda llegar a maltratar a sus hijos indefensos, ¿cómo no?, puede pedir ayuda a Dios para vencer su mal proceder. Los ángeles celestiales lucharán por ella y alejarán de su camino a los malos ángeles que la incitan a la violencia. No pretendemos decir, con todo esto, que los ángeles están sustituyendo o anulando la obra del Espíritu Santo. No, todo lo contrario. Ellos son controlados por la voluntad divina y solo complementan la obra que está haciendo el Espíritu de Dios. Él obra en nuestro interior y los ángeles nos rodean para santificar el ambiente exterior en el cual nos movemos. Pero no lo hacen sin nuestro consentimiento. Si no apreciamos su ministerio, o incluso si llegamos a despreciar su ayuda, simplemente Dios va a retirar de nuestro camino a esos ángeles y entonces debemos afrontar la vida solos y debemos encarar los problemas que nos originan los ángeles malos. Eso sí, Dios mide muy bien las situaciones y no nos va a desamparar completamente, porque su voz de amor nos sigue llamando a nuestra conciencia y sus mensajeros nos van a proteger para que el enemigo no nos destruya y para que podamos tener las máximas oportunidades de escoger la vida eterna.

Por cuanto los ángeles nos rodean y ministran en nuestras necesidades cotidianas, son también testigos de todas nuestras acciones. No hay pecado que se cometa verdaderamente en secreto. El que comete un crimen creyendo que no fue visto, se engaña a sí mismo. Hay ojos que nunca duermen y que toman nota de todos los actos que hacemos. Podremos escapar a la justicia humana, pero jamás podremos burlar a la justicia divina. El adúltero podrá engañar a su esposa durante una vida entera, pero jamás logrará engañar a Dios. Sus deslealtades y su corrupción moral están registradas por testigos invisibles y verdaderos. Y si no se entrega en las manos salvadoras de Jesucristo, llegará el momento terrible en que, junto con todos los rebeldes de todas las épocas, tengan que comparecer ante un tribunal que todo lo sabe. Allí, los ángeles que lo atendieron durante su vida tendrán la triste tarea de testificar de lo que vieron y oyeron, y el pecador no tendrá nadie que hable en su defensa. El ministerio de los ángeles abarca también el oficio de mensajero. De hecho, la palabra ángel significa precisamente mensajero. A través de la historia, los profetas de Dios han recibido mensajes divinos por medio de ángeles. En la gran cadena que une el cielo y la tierra, los ángeles son indispensables y además son muy valiosos. Eso sí, los ángeles de Dios no usurpan el lugar de Cristo. Nuestro Salvador dijo de sí mismo que Él es la puerta, por la cual los seres humanos tenemos acceso al mundo espiritual. En Génesis 28:12, los ángeles de Dios son representados como subiendo al cielo y bajando de él por una escalera. Y esa escalera representa a Jesucristo. En otras palabras, la única forma de recibir el ministerio protector de los ángeles celestiales es manteniendo nuestra comunión con Cristo y nuestra dependencia absoluta de Él. Te mandamos una invitación, amigo oyente. Y esta invitación es para reunirte con los ángeles del cielo, con un espíritu de lealtad y adoración, alabando a Jesucristo como el bendito Creador y Redentor. Tu vida, entonces, estará llena del gozo verdadero. Esperamos vernos pronto.

Hoy veremos la más profunda necesidad del corazón humano. Y como introducción leamos Hebreos 6:18 y dice: para que por dos cosas inmutables, en las cuales es imposible que Dios mienta, tengamos un fortísimo consuelo los que hemos acudido para asirnos de la esperanza puesta delante de nosotros. Hace algunos años se llevó a cabo un ensayo de investigación para comprobar el efecto de los golpes de la vida en el sistema nervioso central. Los investigadores a cargo encerraron un cordero solo en un redil con dispositivos que provocaban descargas eléctricas conectados a su alrededor. En cuanto el cordero se acercaba a uno de los lados del redil, los investigadores accionaban un interruptor que le producía un choque eléctrico. Cuando el animalito se asustaba y corría hacia otra parte del redil, los investigadores lo acicateaban desde allí y el corderito volvía a salir corriendo. Y a lo largo del ensayo, los investigadores notaron que el cordero nunca volvía al lugar donde anteriormente había recibido una descarga eléctrica. Finalmente, tras innumerables descargas, el corderito se quedó temblando en medio del redil. No se animaba ya a correr, no tenía dónde ir, estaba rodeado de descargas eléctricas. Completamente abrumado, lleno de ansiedad y estrés, sus nervios colapsaron. El corderito sufrió lo que en el ser humano equivale a una depresión nerviosa y murió en el centro del redil. Los investigadores tomaron luego al gemelo del cordero anterior y lo colocaron en el mismo redil, pero esta vez pusieron a su madre con él. Cuando los investigadores acicatearon al segundo cordero, del modo en que lo habían hecho con el primero, el animalito también corrió, pero no corrió hacia otro rincón del redil, sino hacia su madre. Aparentemente ella le transmitió confianza, pues al rato el cordito la dejó para comenzar a comer de nuevo. Y la escena se repitió. Los investigadores volvieron a accionar el interruptor y el cordero corrió nuevamente hacia su madre. Y una vez más, esta lo tranquilizó. Y al cabo del experimento, los investigadores notaron una diferencia sorprendente entre los dos corderos. El segundo no temía volver al sitio donde había recibido antes la descarga eléctrica. Y para sorpresa de los investigadores, los siguientes choques eléctricos no perturbaron en lo más mínimo al segundo cordero. Él no mostró ninguno de los síntomas de nerviosismo, estrés o ansiedad que su gemelo había sufrido en circunstancias similares. ¿Por qué? Porque tenía la seguridad de alguien a quien podía recurrir para enfrentar el estrés de que el objeto obtenía su confianza y poder de alguien más, fuera de sí mismo. Amigo y amiga, todos necesitamos este tipo de confianza. Hasta el filósofo ateo Julian Huxley admitió que el hombre actúa mejor si cree que Dios existe. El corazón humano siente una profunda necesidad de alguien en quien depositar su confianza. Alguien a quien recurrir cuando se encuentra en problemas. Alguien que le ofrezca tranquilidad en medio del estrés y las tensiones de la vida y le muestre una mejor manera.

Recientemente se ha descubierto que los escritos de Joseph Wagoner y Alonso Trevor Jones son como una mina de oro abandonada, una mina de verdades y buenas noticias. Casi en cada página de la Biblia vieron una buena noticia. De todo esto resulta algo conmovedor que hace vibrar el corazón para siempre. Es fácil ser salvo y difícil estar perdido si comprendemos hasta qué punto la buena noticia es buena. Es con inmenso placer que presentamos estos deliciosos bocados cotidianos de buenas noticias. Pueda producir a todos vosotros tanto placer oírlas como a nosotros reunirlas y llevarlas a vuestros oídos. El secreto de la victoria. El apóstol Pablo en su carta a los Romanos, en el capítulo 6 y versículo 19, escribió: «Así como para iniquidad presentasteis vuestros miembros para servir a la impureza, y a la iniquidad, así ahora para santificación presentad vuestros miembros para servir a la justicia». El secreto de la victoria se encuentra en la rendición, en la recapitulación completa a Dios, acompañada por un deseo sincero de hacer su voluntad. En el conocimiento del hecho de que nos acepta como sus siervos y en el hecho de mantener esta sumisión y abandonarnos entre sus manos. Frecuentemente, para obtener la victoria, solo hace falta repetir insistentemente: «Ciertamente, Señor, soy tu siervo, siervo tuyo soy, hijo de tu sierva, tú has roto mis prisiones». Como leemos en el Salmo 116, versículo 16. Se trata de decir de manera insistente: «Señor, me he entregado a ti, que tu voluntad se haga y no se cumplan los deseos de la carne». Pero una vez que tomamos conciencia de la fuerza de esta declaración de la Escritura que hace de nosotros siervos de Dios, los pensamientos que siguen vienen a nuestra mente. «Si soy verdaderamente un instrumento en tus manos, no me utilizarás para hacer mal, no me permitirás hacer el mal mientras esté en tus manos. Si soy preservado del mal, es porque Él me guarda, ya que yo no puedo guardarme a mí mismo. Quiere impedirme hacer el mal, porque ha manifestado este deseo y ha demostrado su capacidad de conseguirlo, dándose a sí mismo por mí. En consecuencia, me preservará de hacer el mal». Todos esos pensamientos pueden atravesar la mente en un instante. Después viene el gozo de la seguridad que seremos guardados del terrible mal. Este gozo se expresa naturalmente por agradecimientos y testimonios de gratitud hacia Dios. Mientras le damos gracias, el enemigo y su tentación se retiran y la paz de Dios llena el corazón. Solo entonces descubrimos que el gozo que viene de creer sobrepasa de lejos al gozo de abandonarnos al pecado. Leemos en el Evangelio de Mateo, en el capítulo 6 y versículos 9 y 13. «Padre nuestro que estás en los cielos, santificado sea tu nombre. No nos metas en tentación, sino líbranos del mal, porque tuyo es el reino, el poder, la gloria por los siglos de los siglos. Amén».

Bienvenido, querido amigo, al audio resumen número 85 del deseo de todas las gentes. De nuevo, a orillas del mar. Jesús había citado a sus discípulos a una reunión con él en Galilea, donde gran parte de su ministerio había transcurrido. Allí, los discípulos se encontraron rodeados por los recuerdos de Jesús y de sus obras poderosas. Sobre este mar, donde su corazón se había llenado de una vez de terror y la fiera tempestad parecía a punto de lanzarlos a la muerte, Jesús había caminado sobre las ondas para ir a rescatarlos. Allí la tempestad había sido calmada por su palabra. A su vista, estaba la playa donde más de 10.000 personas habían sido alimentadas con algunos pocos panes y pececillos. No lejos de allí estaba Capernaum, escenario de tantos milagros. Mientras los discípulos miraban la escena, embargaban su espíritu los recuerdos de las palabras y acciones de su Salvador. La noche era agradable, y Pedro, que todavía amaba mucho sus barcas y la pesca, propuso salir al mar y echar sus redes. El plan tuvo apoyo por parte de los compañeros, pero a pesar de trabajar toda la noche, no tuvieron éxito. Pasaron la noche preguntándose qué sería de ellos, mientras que desde la orilla, un observador solitario los seguía con la mirada. «¿Tenéis algo de comer?», les preguntó cuando se acercaron a la orilla. Cuando ellos contestaron no, él les dijo, «Pues echad la red a la mano derecha del barco, y hallaréis». Entonces la echaron, y no la podían en ninguna manera sacar, por la multitud de peces. Jesús tenía un propósito al invitarlos a echar la red hacia la derecha del barco. De ese lado estaba él, en la orilla. Era el lado de la fe. Si ellos trabajaban en relación con él y se combinaba su poder divino con el esfuerzo humano, no podrían fracasar. Juan fue el primero en reconocerlo, y cuando le dijo a Pedro, «¿Es el Señor?», este se lanzó al agua para estar cerca de su maestro. Los otros discípulos vinieron en el barco arrastrando la red llena de peces. Y cuando descendieron a tierra, vieron brasas puestas y un pez encima de ellas y pan. No se lo podían creer, y en reverencia miraban en silencio al Salvador resucitado mientras comían. Recordaban perfectamente el llamado que Jesús les hizo a dejar las redes para ser pescadores de hombres. El acto que estaban viviendo en ese momento era una renovación del encargo hecho a los discípulos, demostrándoles que la muerte de su maestro no había disminuido su obligación de hacer la obra que él les había asignado. Jesús fijó su atención en Pedro. Él lo había negado de una forma despreciable y vergonzosa. Los demás desconfiaban ahora de él, y debía ser restaurado puesto que él mismo había perdido su confianza. Delante de sus compañeros daría pruebas de su arrepentimiento. El Salvador le dio la oportunidad de recobrar la

confianza de sus hermanos y, en la medida de lo posible, eliminar el oprobio que había atraído sobre el Evangelio. En esto es dada una lección para todos los que siguen a Cristo. El Evangelio no transige con el mal, no puede disculpar el pecado. Los pecados secretos han de ser confesados en secreto a Dios, pero el pecado abierto requiere una confesión abierta. El oprobio que ocasiona el pecado del discípulo recae sobre Cristo. Hace triunfar a Satanás y tropezar a las almas vacilantes. El discípulo debe, hasta donde esté a su alcance, eliminar este oprobio dando prueba de su arrepentimiento. Mientras comían juntos a orillas del mar, el Salvador le preguntó a Pedro: «Simón, hijo de Jonás, ¿me amas más que estos?». Pedro sabía que Jesús conocía la respuesta y contestó con sinceridad: «Sí, Señor, tú sabes que te amo». Jesús le ordenó: «Apacienta mis corderos». Nuevamente Jesús probó a Pedro: «Simón, hijo de Jonás, ¿me amas?». Pedro contestó: «Sí, Señor, tú sabes que te amo». Y Jesús le dijo: «Apacienta mis ovejas». Una vez más, el Salvador le dirige la pregunta escrutadora: «Simón, hijo de Jonás, ¿me amas?». Pedro se entristeció. Pensó que Jesús dudaba de su amor. Sabía que su maestro tenía motivos para desconfiar de él y, con corazón dolorido, contestó: «Señor, tú sabes todas las cosas. Tú sabes que te amo». Y Jesús volvió a decirle: «Apacienta mis ovejas». Tres veces había negado Pedro abiertamente a su Señor, y tres veces Jesús obtuvo de él la seguridad de su amor y lealtad, haciendo penetrar en su corazón esta aguda pregunta como una saeta armada de púas que penetrase en su herido corazón. Delante de los discípulos congregados, Jesús reveló la profundidad del arrepentimiento de Pedro y demostró cuán cabalmente humillado se hallaba el discípulo una vez tan jactancioso. Pedro era por naturaleza audaz e impulsivo, y eso lo hacía caer. En la playa, Pedro no respondió de forma impetuosa o vanidosa, porque había humillación y arrepentimiento en su alma. Ahora estaba preparado para actuar como pastor del rebaño, ya que dicha labor iba a requerir de gran cuidado, ternura y mucha paciencia. La manera en la que el Salvador trató a Pedro encerraba una lección para él y sus hermanos. Les enseñó a tratar al transgresor con paciencia, simpatía y amor perdonador. Aunque Pedro había negado a su Señor, el amor de Jesús hacia él no vaciló nunca. Recordando su propia debilidad y fracaso, Pedro debía tratar con su rebaño tan tiernamente como Cristo le había tratado a él. La cualidad esencial para ser discípulo y servir es la de amar. Sin el amor de Cristo no podía ser pastor fiel sobre el rebaño del Señor. El conocimiento, la benevolencia, la elocuencia, la gratitud y el celo son todos valiosos auxiliares en la buena obra, pero sin el amor de Jesús en el corazón, la obra del ministro cristiano fracasará seguramente. Para Pedro la orden «Sígueme» estaba llena de instrucción. Hasta entonces Pedro había estado inclinado a obrar independientemente. Había procurado hacer planes para la obra de Dios en vez de esperar y seguir el plan de Dios, pero su amarga experiencia de negación hizo que dejara de confiar en sí mismo y fijara su mirada en el Salvador. La historia nos revela que cuando llegó el momento de morir, Pedro pidió ser crucificado con la cabeza hacia abajo. Pensó que era un honor demasiado grande sufrir de la misma manera en que su maestro había sufrido. Mientras Pedro andaba al lado de Jesús, al ver a Juan, le dominó el deseo de conocer el futuro de su compañero. Le preguntó a Jesús: «Señor, ¿y este qué?». Jesús le tuvo que enseñar que es deber de cada uno seguir a Cristo sin preocuparse por la tarea asignada a otros. «Si quiero que Él quede hasta que yo venga, ¿a ti qué? Tú sígueme». Jesús no dijo que Juan quedaría vivo hasta que él volviera, sino que mostró que tanto el futuro de Juan como el de Pedro estaba en las manos de su Señor. El deber requerido de cada uno de ellos era que le obedeciesen siguiéndole. Hoy necesitamos aprender la misma lección. Nos incumbe mirar a Cristo y seguirle. Veremos errores en la vida de los demás y defectos en su carácter. La humanidad está llena de flaquezas, pero en Cristo hallaremos perfección. Contemplándole, seremos transformados. Pedro había sido restaurado a su apostolado, pero la honra y la autoridad que recibió de Cristo no le dieron supremacía sobre sus hermanos. Cristo dejó bien sentado esto cuando contestó a la pregunta de Pedro. Este discípulo no había de ser honrado como cabeza de la iglesia. El favor que Cristo le había manifestado al perdonarle su apostasía y al confiarle la obra de apacentar el rebaño y la propia fidelidad de Pedro al seguir a Cristo le granjearon la confianza de sus hermanos. Tuvo mucha influencia en la iglesia.
Pero la lección que Cristo le había enseñado a orillas del mar de Galilea la conservó Pedro toda su vida. Escribiendo por el Espíritu Santo a las iglesias, dijo: «Ruego a los ancianos que están entre vosotros, yo anciano también con ellos y testigo de las aflicciones de Cristo, que también soy participante de la gloria que ha de ser revelada. Apacentad la grey de Dios que está entre vosotros, teniendo cuidado de ella, no por fuerza, sino voluntariamente, no por ganancia deshonesta, sino de un ánimo pronto, y no como teniendo señorío sobre las heredades del Señor, sino siendo dechados de la grey. Y cuando apareciere el príncipe de los pastores, vosotros recibiréis la corona incorruptible de gloria». Nos preparamos, queridos amigos, para escuchar los últimos capítulos de este maravilloso libro, El deseado de todas las gentes. En el capítulo 86, Id a todas las naciones.

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1: Ellen White, primeros años. Ellen Gould Harmont, junto con su hermana gemela Elizabeth, nació el 26 de noviembre de 1827 en la ciudad de Gorham, Maine, a 20 kilómetros al oeste de Portland. El estado de Maine ha señalado con una placa su lugar de nacimiento como lugar histórico, a pesar de que aún existen dudas sobre la localización exacta de la casa donde nació. Su padre, Robert, hacía sombreros. Ese era el negocio familiar. Había descubierto que el precio de los sombreros era mucho más elevado en el sur, así que hizo un viaje al estado de Georgia. Estando allí, sucedió algo trágico. Ellen y Elizabeth acudían a la escuela de Breaket Street, el edificio que está en pie detrás, aunque actualmente no se utiliza como escuela. Un día, mientras iban de camino a casa, una niña de mayor edad les gritó con furia. Sintiendo el peligro y tratando de esquivarla, comenzaron a correr. Mientras corrían, Ellen giró la cabeza para mirar a atrás, cuando en ese preciso instante una piedra le golpeó la cara. Sangraba mucho y se desmayó varias veces, pero logró llegar a casa e inmediatamente llamaron a un médico. El primer doctor dijo que no viviría más de unos pocos días. Otro sugirió poner unos alambres de plata para reconstruir su nariz, pero al final no se hizo. Permaneció inconsciente por 3 semanas. Cuando finalmente despertó, no recordaba nada. Su rostro había cambiado para siempre, y cuando su padre regresó de su viaje, tristemente para Ellen, no la reconoció al principio. Ellen tuvo que sufrir el desprecio y los insultos de los niños de su vecindario. Cuando regresó al colegio, luchó por intentar leer de nuevo, pero finalmente tuvo que dejar sus estudios. El curso de su vida cambiaría por completo cuando un conocido predicador, William Miller, vino a la ciudad. Su familia era metodista y fueron a escucharle a la iglesia de la calle Casco en Portland. Su forma de predicar acerca del inminente regreso de Jesús era convincente y llena de pasión. Aunque hoy nos resulte extraño, esta enseñanza era radicalmente nueva. Ellos abrazaron este mensaje y por este motivo fueron expulsados de su congregación metodista. Nadie cuestionaba su moral o vida cristiana, sino que el motivo era aceptar el mensaje de que Jesús venía pronto. El 22 de octubre de 1844, Jesús no vino. Ellen tenía 17 años cuando experimentó el gran chasco. Su hermana gemela Elizabeth y su hermano Robert perdieron la fe en el pronto regreso de Jesús durante las semanas que siguieron, aunque Robert la volvería a recuperar más adelante. Así Dios dispuso que desde la oscuridad de esa pequeña ciudad de Maine, al nordeste de Estados Unidos, algo maravilloso iba a suceder. A pesar de sufrir terribles insultos que hubieran hundido a cualquier otra persona, a pesar de su falta de preparación y enfrentando el ridículo por su aspecto y por su fe, Dios la usaría para impactar al mundo. También hoy, no importa cuán insignificantes sean nuestros orígenes o nuestra educación, Dios está buscando personas humildes que deseen servirlo. Sé tú uno de ellos.

0: Y un día más nos encontramos aquí con nuestros amigos Marcus y...
1: Cristian.
0: ¿Y Cristian? ¿Por qué se me entraba siempre el nombre de Cristian? Con lo bonito que es. Con Marcus y Cristian en nuestro programa de curiosidades, ¿eh? De cosas curiosas, cosas y casos. Bueno, pues sabéis que es un programa en el que siempre traen diferentes utensilios o diferentes cosas que tenemos por casa y le dan pues unas utilizaciones un tanto peculiares. Chicos, ¿de qué vamos a hablar hoy?
1: Pues de la sal.
0: Ah, ¿seguimos
2: sí,
0: con la sal?
2: Sí, sí, sí, seguimos.
0: ¿Seguro que hay más usos? Sí,
2: sí, hay muchísimos, muchísimos.
0: Bueno, pues vamos a ver, ¿qué habéis traído por ahí?
2: Pues en primer lugar yo voy a comentar que sirve para aliviar las picaduras de mosquito, de abeja, cualquier
0: mira.
2: Picadura. Tú mezclas agua y sal y la dejas durante 5 minutos encima de la picadura. Además de que ya no te picará más, ya no te escocerá, también reduce el volumen y no se hincha.
0: Ah, mira qué bien. Y supongo que también la desinfecta un poquito, ¿no? La
2: sí,
0: sal.
2: Sí.
0: Qué bien, ¿no? Y muy interesante. Mira, ¿qué más cosas hacemos con
1: pues,
0: la sal?
1: Pues para desparasitar los peces. Eso, cuando lo vi yo en lo que tú nos das para verlo y tal, y lo que buscamos, pues me quedé un poco así... como impresionado, porque de pronto dices, para desparasitar los peces.
0: Los peces tienen parásitos.
1: No los parásitos de los peces, sino sal para peces de agua dulce, eso no cuadra.
2: No, pero se hace en cantidades bastante pequeñas.
1: Claro.
2: Y el agua se deja unas cuantas horas para...
1: Bueno, pues ahora
0: a ver, explicárnoslo bien.
1: Pues
0: ¿qué
1: mira,
0: hacemos entonces?
1: Cuando se cambia la pecera,
0: peces?
1: Cuando se cambia la pecera, le quitas el agua y le vuelves a poner otra nueva.
0: Sí.
1: Pues coges... A ver que lo encuentre. Verter una cucharita de sal por un cuarto de litro de agua.
0: Sí.
1: El agua salada mata los parásitos de las escamas y se van.
0: Y se van. Supongo que esto hay que hacerlo con peces
1: sí.
0: de agua salada, ¿no?
1: No, los de agua dulce también.
0: Pero
1: en cantidades muy pequeñitas. No, es cuando quitas el agua,
0: sí.
1: los echas en agua dulce.
0: Sí.
1: Echas un pelín de agua salada en el agua, eso poquito a poco. Los dejas 10, 20 minutos ahí sin...
0: Ah, lo tienes que hacer poquito a poco para que no les dé
1: claro.
0: un infarto a los pobres peces.
1: Sí, porque es que el agua salada y...
0: Claro, poquito a poco y muy poquita cantidad de sal.
1: Muy
0: ¿no?
1: poquita cantidad.
0: Y luego los devuelves otra vez al agua dulce sin
2: claro.
0: sal.
1: Sí, pero no lo vuelves a poner porque si los... Es que los cambios bruscos a los peces les...
0: Los matan, ¿no?
1: Los atonta, no los mata, los atonta.
0: Ah.
1: Entonces...
2: Algunos ya están tontos de los golpes en el cristal.
0: Pobres peces, sí. qué manera de meteros con ellos.
1: Pobrecitos.
0: No, me ha pasado que hay veces que sí. cambias el agua muy rápido
1: claro.
0: y el pez de pronto lo ves flotando boca arriba. Y la mayor parte de las veces los pobres se me han muerto, así que no... No, sí, hay que tener mano. La verdad es que no, ¿eh? Los defuncio todos. Acabo con sus vidas.
1: Pobrecitos.
0: Pobres, sí, la verdad. Una lástima.
1: Yo tuve también.
0: Ahora tengo plantas y también llevan mal camino, así que no soy apta para tener ni mascotas ni plantas. Una pena. Bueno,
1: a mí me
0: pues,
1: pasa siempre con las plantas.
0: Aquí en Radio Adventista le damos consejos para poder cuidar de nuestras mascotas, ¿eh? Así que
1: no,
0: lo de
1: matarlo.
0: La sal lo haremos con cuidadito, ¿eh? Bueno,
1: o
0: seguro
1: mejor
0: que...
1: no hacerlo.
0: O mejor no hacerlo. ¿Qué más usos hay
2: pues
0: para
2: la
0: sal?
2: Yo tengo otro parecido al de Cristian, pero ajá. es con los perros y
0: sí.
2: para alejar a las pulgas.
0: Ah, mira. No, a ver, ¿qué hacemos?
2: Limpiar la caseta del perro cada 2 o 3 semanas,
0: ¿sí?
2: frotar bastante con una loción entre agua y sal.
0: Ah, mira.
2: Sí.
0: Muy interesante. Sí, sí, sí, sí.
2: Y limpias así.
0: Porque a veces hay productos,
2: paredes.
0: ¿Verdad? Productos que nos venden en el veterinario
2: claro.
0: son productos químicos, seguro que no son lo más apropiado para el perro, pero... Bueno, hay que usarlos cuando hay que usarlos, pero si podemos prevenirlo un poquito con agua y sal, pues oye, eso que se lleva por delante el animal, ¿no?
2: Y también se puede limpiar al perro directamente, pero luego hay que echarle bastante champú, que el pelo se
0: claro,
2: queda
0: claro,
2: espeso.
0: Claro, claro. Porque además su pH podemos causarle algún tipo de enfermedad si lo tenemos mucho tiempo, ¿no?
2: Sí.
0: Es hacerle eso y luego enjuagarlo muy bien y lavarlo
2: y
0: con
2: nunca
0: su champú.
2: Nunca echarle con sal en los ojos.
0: Eso
2: ni
0: es.
2: Ni champú.
0: Claro, pobre animal.
2: Sí. Se pone a llorar.
0: Pobrecito. Bueno, ¿qué más cosas podemos hacer con la sal?
1: Para limpiar la vajilla. Se puede limpiar la vajilla.
0: Que vamos de camping y nos hemos olvidado el jabón, pues no pasa nada. La sal de mesa, ¿eh?
1: Sí, pero tienes que tener un camping gas de estos.
0: Ah, vaya, hombre. Bueno,
2: la mayoría
0: bueno.
2: de las veces, la mayoría de las veces cuando vamos a un camping nos traemos platos de...
0: De plástico.
2: Sí, de plástico.
1: Plástico y vasos de plástico.
0: Pero sabéis que es más ecológico utilizar platos
1: claro.
0: de...
1: Normales.
0: De, normales,
2: vaya.
0: ¿Eh? Un poquitín más ecológico porque
2: pero
0: el plástico
2: que...
0: al final... ¿No?
2: Pero
0: Antonio me dice que no, que sí, me dice que sí. Ah.
2: Bueno, pero a veces
0: que sí.
2: A veces prefieres eso, es más fácil.
0: Claro,
2: comes
0: es más fácil.
2: En ellos, lo tiras.
0: Es más fácil. Pero imaginaos si limpiamos los platos con uh-huh. agua con sal, ¿eh? Pues ah,
1: no
0: a lo
1: es
0: mejor
1: agua,
0: ahorramos
1: un poquito. Es agua a ver, con sal, metemos el cubierto.
0: Sí.
1: Lo hervimos.
0: Ah.
1: Lo dejamos una noche entera en agua salada.
0: Ajá.
1: Al día siguiente le sacamos, lo limpiamos en el río.
0: Si estamos o en el agua río. Que encontremos. Limpia, ser posible.
1: Mira, mejor, lo metemos en el agua del mar. Si estamos en la playa, ya está, la regla.
2: Sí, es verdad.
0: Hombre, pero, no, hombre, no, que hay que hervirlo.
1: Claro,
0: y queda
1: claro.
0: totalmente desinfectado sí. y desinfectado.
2: Si
0: está muy
2: sí,
0: bien.
2: Sí, sí, sí. Si el agua del mar en el verano está caliente.
0: Bueno, no sé yo si está como para hervir.
1: Para hervir,
2: bueno.
0: La sal ayuda, pero desde luego el hervido es lo que le quita, le mata todos los germencillos uh-huh. por ahí pululantes.
1: Y luego también hay otro procedimiento parecido para la olla.
0: Para la olla, a ver, cuéntanos.
1: Sí. Una olla, echas en la esponja,
0: sí,
1: espolvoreas sal y frotas, ya está.
0: Hala. Pues muy bien, oye, pues muy, muy interesante. La verdad es que está muy bien. Bueno, pues ya sabéis que tenemos que terminar ahora, pero nuestros amigos radio oyentes ya saben que en info@radioadventista.com nos pueden escribir y contarnos pues sus experiencias con los consejillos que damos aquí en Cosas y Casos, y también, por supuesto, nos pueden pues dar ellos unos consejos sobre cosas, utilización de cosas para usos curiosos. Muchísimas gracias, Cristian y Marcus, por haber compartido con nosotros estos momentos de radio, y nos vemos el próximo día.
1: Hasta luego.
2: Hasta luego.
0: Chao.
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1: Leo lo registrado en el segundo libro de Samuel, capítulo 23, versículos 3 y 4. El Dios de Israel ha dicho: Me habló la roca de Israel. Habrá un justo que gobierne entre los hombres, que gobierne en el temor de Dios. Será como la luz de la mañana, como el resplandor del sol en una mañana sin nubes, como la lluvia que hace brotar la hierba de la tierra. Estás tratando de dominarme, dijo desafiante el niño. Su sentido de justicia había sido herido porque su madre insistía que realizara una tarea que él creía que no tenía sentido. Y cuando se lo reprendió por su falta de disposición a obedecer, su rostro se ensombreció más todavía. Su imagen de sí mismo estaba en juego. Te odio, murmuró al salir de la habitación. Ahora, antes de tomar partido, consideremos el pasaje de hoy. Dice: El justo que gobierne entre los hombres, que gobierne en el temor de Dios, será como la luz de la mañana, como el resplandor del sol en una mañana sin nubes, como la lluvia que hace brotar la hierba de la tierra. El uso correcto de la autoridad es comparado con el cálido brillo del sol de la mañana que hace surgir la hierba de la tierra. Si la autoridad, por cualquier razón, marchita los corazones de quienes están bajo ella, está equivocada. Dios mismo valora el cultivo de nuestra amistad más que lo que Él estima la mera corrección. Sin embargo, la actitud de demasiada gente que está en posición de dar órdenes es la siguiente: ponga en orden a su gente y recién después preocúpese por los sentimientos de ella. Triste, ¿no es cierto? Triste realidad. Y a menudo el principal motivador es el progreso, no el de ganar el respeto de los que deben responder a nuestras exigencias, sino otro énfasis. Se enfatiza la necesidad de evitar el caos. No se dan cuenta de que la gente logra mucho más cuando está en un ambiente de confianza. Cuando hay respeto por un supervisor porque él respeta la dignidad de las personas, se desarrolla entonces la camaradería y la producción aumenta. Dios tiene en vista mucho más que la producción de buenas obras. Él nos ha dado una vislumbre de cómo usa su infinita autoridad para derretir los corazones helados y darles palpitante vida. Tiernos como las hojas nuevas de la hierba, nuestros afectos hacia Él se alimentan por su dedicación a respetar y proteger nuestra individualidad y libertad de conciencia. Él usa su poder no para ponernos en línea con un látigo, sino para capacitarnos para responder a la elevada vocación de caminar como hijos e hijas del Rey, y al ejercer nuestra autoridad con amor y respeto, estaremos brindando a otros una mejor manera de vivir.

El león y el mosquito. Un mosquito se acercó a un león y le dijo: no te temo y no eres más fuerte que yo. Si sostienes lo contrario, demuestra lo que puedes hacer. Arañar con tus garras y morder con tus dientes. Eso también lo hace una mujer riñendo con su marido. Yo soy más fuerte que tú y si quieres te desafío a combate. Y haciendo sonar su trompa, el mosquito se abatió sobre el león, picándole la carne sin pelo alrededor de la nariz. El león empezó a arañarse con sus propias garras hasta que renunció al combate. El mosquito victorioso hizo sonar su trompeta, pero fue a enredarse en una tela de araña, y al tiempo que era devorado, lamentábase de que él, que hacía la guerra a los más poderosos, fuese a perecer en manos del animal más despreciable, una araña.

0: Pues aquí estamos y vamos a escuchar esas cosas, esos dichos que Antonio nos trae, de cosas curiosas que utilizamos cada día y que a veces no sabemos para qué sirven. ¿Qué tal, Antonio?
1: Muy bien, saludos a todos. ¿Qué tal Pablo?
2: Pues muy bien, también preparada y lista para escuchar los sabías que de hoy.
0: Sorpréndenos, sí. Antonio, sorpréndenos.
1: Bueno, lo cierto es que yo soy el primero sorprendido, porque tal vez soy el primero que las busca y que las encuentra, pero hay cosas curiosas. Seguimos hablando, como en programas anteriores, de algunos personajes a lo largo de la historia, algunas cosas curiosas de estos personajes. Supongo que sois amante de la música, ¿no?
2: Uh-huh. Sí, claro.
1: La música, estamos tal vez. Y de la música clásica, pues también. Como también. Toda la música, pues hay de todo. También.
2: Seleccionando, pero también.
1: Exactamente. Pues hay un compositor ruso, que seguro que conocéis, que es Prokofiev, que compuso la ópera El Gigante. Dice, bueno, hasta ahí es normal. Era compositor ruso. Hay muchos compositores rusos importantes que ha dado la historia. Pero lo curioso de este personaje, igual que otros muchos músicos, es que esta ópera la compuso cuando tenía 9 años.
2: Vaya.
0: Vaya.
1: También,
2: qué precoz.
1: Recordáis también como Mozart y otros grandes de la música clásica, pues fueron bastante precoces. Pero he traído a colación esta sabías que por una cosa todavía más curiosa, que no solamente es que la compuso con 9 años una ópera, que es una cosa bastante complicada, sino que la música de piano está compuesta únicamente utilizando las teclas blancas. Las teclas blancas.
2: Vaya.
1: No utilizaba las teclas negras. Las
2: claro, con 9 años igual negras. No...
1: Pues no lo sé, posiblemente igual las negras le eran muy lejanas y entonces solamente utilizaban las blancas que estaban delante.
2: O sea, lo que llegaba, ¿no?
1: Exactamente, pero muy curioso. La verdad es que me ha llamado mucho la atención y es por eso que quería compartirlo con todos vosotros.
2: Pues sí, sí, bueno, es curioso.
1: Gente curiosa y gente, desde luego, con una capacidad tremenda.
2: Uh-huh.
1: Bueno, otro personaje curioso a lo largo de la historia fue Carlos VII, sabéis, que reinó en España, que dice que por miedo a ser envenenado... dejó de comer. O sea, vaya. Comía muy poco, muy poco.
2: Mira, qué buena tenía... idea para adelgazar.
0: Oye, para guardar la línea.
2: Qué
0: sí,
2: dieta pero... tan buena.
1: Y tenía un grupo de personas que probaban su comida antes de que ellos, esto es habitual para no... Tenía ese miedo de que fuera envenenado, cosa habitual dentro de la realeza y de las casas reales, no solamente en España, sino en Europa.
2: Uh-huh.
1: Algunos reyes, algunos futuros reyes, pues eran, desgraciadamente, morían en accidentes sospechosos o morían de un atracón.
2: Reyes
1: no
2: y papas
1: sé.
2: También, me acuerdo y ahora mismo papas, de los papas.
1: Estamos hablando de gente, digamos,
0: y
1: que y reinas. Estamos hablando de gente que llegarían a tener o tenían en ese momento un gran poder. Bueno, pero desgraciadamente Carlos VII no murió envenenado, sino que murió por inanición.
2: Claro.
1: Y al hombre llegó a comer tan poco por miedo a ser envenenado que al final murió.
2: Vale.
0: Está bien.
1: Murió. No sé lo que.
2: Se podía haber arriesgado un poco, ¿no?
1: Sí, digo
0: no
1: yo
0: se que. ¿Se puede aplicar ese dicho de que de buenas cenas están las tumbas llenas, no?
1: No, en este caso no. En este caso de pura hambre el pobre hombre.
2: Vaya, bueno, vaya.
1: Otro personaje histórico que también traigo para compartir con vosotros es Justiniano, emperador de Bizancio, personaje dentro de la historia, que promulgó una ley por la cual condenaba a la castración. No voy a explicar lo que es porque creo que todos sabemos, solamente pronunciar esa palabra ya duele, a todos aquellos que resultaban culpables de actos homosexuales. Me parece una medida bastante fuerte,
2: ¿no?
1: Y bastante
2: de alguna manera.
1: Exactamente. El historiador Procopio de Cesarea, quizás uno de los mejores historiadores contemporáneos de los acontecimientos de esa época, afirmó específicamente que Justiniano no usó la ley como contexto para librarse de sus opresores, digámoslo así, sino fue para quitarse del medio a sus opositores en el reino.
2: Uh-huh.
1: También es

0: Es cierto, o sea, había muchas leyes que a veces se promulgaban
1: para
0: garantizarse, para depurar un poco a todo aquel que podría ser candidato a sucederle dentro del reinado por miedo a que lo mataran, porque bueno, pues yo lo mato primero. Así es que con el motivo, con la justificación de la homosexualidad, en este caso, pues bueno, mató a cantidad de gente que estaban cercanos a él, ¿no? Y
2: qué
0: que
2: barbaridad.
0: Podían ser posibles candidatos al gobierno o al rey, vaya.
2: ¡Qué barbaridad!
0: Otro personaje histórico, que este es algo más positivo, fue el físico italiano Alejandro Volta.
1: Uh-huh.
0: Tal vez suena por el tema de
2: las pilas,
0: de
2: ¿no?
0: los voltios, exactamente. Uh-huh. Creó la primera batería, en ese momento se llamaba así, en 1800. Era una pila, pero estaba apilados placas de zinc y de cobre entrelazadas con tela.
1: Uh-huh.
0: Sabéis que se mojaban con un líquido de ácido. Y entonces eso fue, evidentemente en ese momento eran pilas muy grandes, de mucho peso, con mucho coste y que había poco voltaje. Que generaba poco voltaje. Hoy en día pues ha provocado o hemos llegado a tener estas baterías de gran potencia que con un volumen muy pequeño y con un coste muy reducido, y gracias a ello podemos mantener el uso de los equipos electrónicos, ¿no? Que hoy en día utilizamos. Bueno, pues muy interesante. Hay otro personaje dentro de la historia. Hay algunas que un poco lúgubres dentro de la información, pero bueno, la comentamos dentro de Sabías Qué, porque nos parece que forman parte de la historia del ser humano y algunas de ellas pues vale la pena recuperarlas y recordarlas. Se tiene, por cierto, que en 1889 el Shah de Persia, esta es graciosa, fue un huésped molesto dentro del reino de Inglaterra. Nos dice el relato que en el viaje que realizó a Londres intentó comprar a la marquesa de Londonderry.
2: Vaya, de Londonderry.
0: Exactamente, pensar que el Shah de Persia, bueno, en esa zona es habitual tener estos harenes de mujeres y tal, y que muchos de ellos tenían muchas mujeres. Se ve que le resultó guapa y la quiso comprar, pero ahí no acabó el tema.
2: Vaya.
0: Dice que en esa misma visita, cuando estaba en un salón lleno de gente junto al príncipe de Gales, que en ese momento era Jorge, bueno, que en ese momento llegaría a ser Jorge III de Inglaterra, dijo que si las mujeres presentes eran sus esposas, era mejor que las hiciera decapitar y después comprar otra más bonita.
2: Oye,
0: o sea que, bueno, es un poco bestia.
2: Oye,
0: el Shah este. Pero
2: qué
0: bueno,
2: utilización de la mujer más triste, ¿no?
0: Sí, es cierto, pero posiblemente lo único que podía tener razón posiblemente que las mujeres en aquella época eran bastante feas, no lo sé. El caso es que está así.
2: ¿Y ellos serían muy guapos?
0: Pues tampoco, seguro que no, pero como tú has dicho, es una sociedad machista y en ese momento pues el criterio del hombre era el que prevalecía, y no solamente en Londres, sino en los países árabes donde la cultura tradicional y sobre todo la relación entre hombre y mujer pues es muy diferente a la nuestra, que hoy en día se mantiene también en muchos aspectos, ¿no? Bueno, ya sabéis que el número de mujeres determinaba el poder y la riqueza del hombre, y al igual que de esclavos y de otros animales y tal, ¿no? O sea que, bueno, la historia es la que es, y aunque no estemos de acuerdo, pues bueno, que no estamos de acuerdo, evidentemente.
2: No.
0: Pero es anecdótico.
1: No, la historia.
0: Queda anecdótico para el día de hoy.
1: Es la historia.
0: Otro personaje muy importante es Horacio Wells. Si os digo esto, posiblemente no sonará, porque yo cuando encontré el Sabías Qué tampoco recordaba. Este hombre fue el primero que utilizó la anestesia en Estados Unidos. En 1844...
1: No con un palo en la cabeza, ¿no?
0: No.
1: Vale.
0: En 1844, una fecha importante en Estados Unidos, se aplicó a su paciente, el primer paciente, óxido de nitrógeno. Bueno, en estos momentos este óxido es venenoso y uno se puede morir si inhala demasiada cantidad.
2: Y queda anestesiado para siempre.
0: Queda anestesiado para siempre. Hoy en día se utiliza el éter, que sería por primera vez utilizado también en Estados Unidos en 1850. Hoy en día cualquier cirugía pues se utiliza el éter,
2: y
0: si no fuera
2: mucho,
0: exactamente, si no fuera por la anestesia total o anestesia local, pues algunas operaciones serían muy, muy
1: inviables,
0: complicadas
1: e
0: inviables. Pero bueno, pensemos que la medicina se ha desarrollado a lo largo de la historia de una manera paralela no solamente a la cirugía, sino solamente a aquellos, todos aquellos elementos como podría ser la radiología, la ecografía, la anestesia que estamos hablando, los análisis. Pues bueno, todo eso ha mejorado que hoy en día la sanidad que tengamos, pues hombre, es mejor que la que teníamos y esperemos que sea peor que la que tendremos en pocas décadas. Pero lo cierto es que se ha avanzado muchísimo y, bueno, y dentro de esta misma efeméride, bueno, efeméride, perdón, es que como estamos hablando de años, claro, de esta misma, ¿sabías qué? Deciros que en 1853, unos años después del uso de por primera vez del éter, Charles Pravva, cirujano francés, no sé si es de origen francés, porque con este apellido más bien de los países del este parece ser, sí, pero sí, era un cirujano francés, inventó por primera vez el uso de la jeringuilla hipodérmica.
1: Mira.
2: Ay, ay, ay, con lo poco que me gustan a mí las agujas.
0: Sí, sí, pero a veces necesarias, Esther.
2: Sí, sí, claro.
0: Es decir, que a veces hay que hacer análisis de sangre y otras cosas, o a veces inyectar ciertas sustancias, que es la única manera de hacerlo. Bueno, también se puede hacer por vía oral, por ejemplo, y tal, ¿no? Pero a veces
1: hay cosas que necesitan
0: que
1: ser
0: tienen
1: inyectadas,
0: que ir directamente en sangre y tal, y a veces para analizar la sangre, lógicamente, pues gracias a estas jeringuillas hipodérmicas, pensar que antiguamente el análisis de sangre poco se hacía, pero ya sabéis que a veces para descongestionar la sangre,
2: ay, sí,
0: se utilizaba sanguijuelas o a veces hacían ciertos cortes para que hubieran un desangre. Sí, porque se sabía que la sangre era un elemento dentro del cuerpo que se regeneraba, ¿no?
2: Claro.
0: Y entonces, pues claro, si no se
2: es
0: perdía mucha
2: que está
0: cantidad.
2: Débil, la desangran,
0: claro,
2: pues ya.
0: Exactamente, si le quitamos 3 litros, seguro que ese hombre ya no se recupera. Pero que dentro de esa cirugía, entre comillas, de los siglos XVI, XVII y XVIII, pues el uso, por ejemplo, de las sanguijuelas era normal porque era una manera de sacar sangre del cuerpo para que el cuerpo lo regenerara.
1: Las sanguijuelas estarían gordísimas.
2: Sí. Estaban de bien cuidadas.
0: La verdad es que sí, es un poquito asquerosillo.
1: Sí, no, por eso digo.
0: Hoy en día, pero bueno, es lo que hay.
2: Yo me estoy imaginando las agujas que habría en aquel momento y prefiero casi no pensarlo.
0: Pues
2: ¿eh?
0: Sí, porque las agujas de aquel momento no son ahora, que son casi como pelo, son el tamaño de un pelo capilar, o sea, serían más gorditas, pero bueno. Otro personaje ya, y acabando porque el tiempo se nos pasa, es William Thomson, matemático y físico británico, más conocido como Lord Kelvin.
2: Ah, esto de Kelvin es la, os suena, la temperatura, ¿no?
0: Exactamente,
2: míralo.
0: Ingresó con tan solo 10 años en la Universidad de Glasgow.
2: Jolín,
0: 10
2: el niño.
0: Años, ¿eh? Un niño precoz.
2: Sí, qué barbaridad.
0: Sí, señor. En el año 1844, cuando tenía 24 añitos solamente, Kelvin estableció la escala absoluta de temperatura que sigue llevando su nombre, como todos sabéis, ¿no? Sus investigaciones en el campo de la electricidad tuvieron aplicación en la telegrafía. Estudió la teoría matemática de la electroestática, llevó a cabo mejoras en la fabricación de los cables, inventó el galvanómetro de imán móvil y el sifón registrador. Bueno, este hombre era otro de los grandes inventores
1: de la
0: historia.
1: Con esa edad llegó a la universidad, ya me dirás.
0: Con 10 años a la universidad, imagínate.
1: Lo que hizo en su vida fue investigar.
0: Sí.
1: Yo con los años que tengo aún sigo en la universidad, por lo tanto no puedo hacer grandes cosas, Antonio.
0: No. Sí, y ya veremos si salimos alguna vez.
1: Si salimos alguna vez.
0: Porque cuando uno está en la universidad, lo primero que aprendes es lo poco que sabes. Eso está claro. Cuando te empiezan a dar biografía y bibliografías y tal, y madre mía, qué poco que sé.
1: Bueno, pues hemos llegado al final, Antonio.
0: Mi tiempo se ha acabado. Ha sido un placer de nuevo estar con vosotros y con todos nuestros oyentes. Y el próximo día traigo más sabiduría.
1: Y nos escuchamos el próximo día.
0: Exactamente.
2: Pues hasta el próximo día.
0: Me despido. Hasta siempre, amigos.